Chi sea. Quiera Hashem bendecirles a cada uno de ustedes desde Sion.

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1: Hayom ze Yom Meyuhad. Hoy es un día especial. Estamos iniciando un nuevo mes, una nueva luna. Recordemos que cada luna nueva tocamos el shofar como un inicio de ciclo. Por lo tanto, hoy estamos tocando la última luna del año. Significa que estamos culminando ya todo un ciclo anual y de esta manera nos vamos preparando para lo que es la fiesta santa. De hecho, ya se siente de pronto en el corazón el deseo de la fiesta santa, la fiesta Kadosh, de la cual anhelamos con todo nuestro corazón, nuestro anhelo, iniciar el año con la fiesta de Pesaj. Sabemos que esta fiesta tiene una profundidad en cuestión de enseñanza extraordinaria. Algunos ya tienen años participando en esta cena de Pesaj, otros la van a participar por primera vez. Les invito a aquellos que no han participado por primera vez en esta cena, pero los que van a participar por primera vez, tomar el perfeccionamiento, saber de qué se trata. Recordemos que la enseñanza que nos da el Todopoderoso no es una práctica religiosa. De hecho, la religión nosotros la entendemos como hacer algo sin entenderlo, sin comprenderlo, hacer como rutina, como tradición, sin saber el significado de las cosas que se están haciendo. Por eso, para algunos, la cena del Señor se convierte en una práctica religiosa sin sentido y sin profundidad. Nosotros debemos aprender que todo tiene un significado y todo representa algo en la profundidad de nuestro corazón. Por ello, yo les invito, los que ya han participado en la cena de Pesaj, conocen bien el significado de todo lo que se hace en ella. Saben que no es una fiesta sencilla, es una fiesta bastante compleja. Es una fiesta que tiene muchos signos y señales. Quienes van a asistir por primera vez, ahí les invito que tomen el perfeccionamiento. Así que vamos a prepararnos, de hecho ya se siente a partir de este mes, en la etapa de preparación hacia las fiestas santas. También tendremos lo que es la renovación de la alianza. ¿Qué renovación de la alianza? Bueno, algunos lo ven como que si fuera una evangelización o un aspecto de inicio. Sí, efectivamente eso es. Y lo estaremos realizando el próximo 25 de este mes. ¿Les falta cuántos días? Baruch Hashem. Entonces ya en unos días más estaremos anunciando la Besorat HaGeula, lo cual significa, es la parte de la preparación para algo muy grande. Significa, Ajim, vamos a edificar la casa de nuestro Adón. Y esto tiene que ver con los tiempos que estamos viviendo. Vamos primeramente a entender este mes. Es el mes de Adar. Adar viene, obviamente sabemos que estos nombres han tomado sus desde el acadio. Significa Adarú, como granero o trilla, quizá también como nublado. Aquí en ese tiempo es cuando se tiene que tomar el grano, lo que va a ser sembrado para el próximo ciclo agrícola. Así que es tiempo de juntar los granos maduros para la próxima cosecha. Lo primero en madurar, recordemos, siempre es la cebada. Y es aquí en estos días que estaremos esperando de Jerusalén los resultados de cómo está en Eretz la cebada. Si la cebada ya es madura, la siguiente luna nueva es año nuevo. Y entonces vamos hacia las fiestas tal cual están mencionadas en las escrituras. Si no hay cebada en Eretz, entonces vamos a agregar un mes más, lo cual será muy poco probable por lo tardío de estos meses. Así que este mes, el duodécimo mes, significa que ya culminamos todo un año de formación y de estudio para edificar algo muy especial. La casa de Elohim. Vamos al texto de Esdras. Esdras capítulo 6, versículo 15. Cuando regresaron de la cautividad en Babilonia, que creo que la predicación y los temas de las parashot van acerca de ese tiempo. Cuando estaba el pueblo en Babilonia, la pregunta es ¿por qué? Desobedecer al Poderoso. Si no están obedeciendo al Todopoderoso, seríamos llevados a la dispersión, seríamos llevados a tierra de ídolos. Propiamente esta es la realidad en la cual se encontraba Israel en aquellos tiempos. En los tiempos del rey Darío, hizo un decreto para que regresaran a la tierra en los tiempos de Esdras y Nehemías. Y vemos en el texto de Esdras en el capítulo 6, versículo 15, mencionan: esta casa fue terminada el día 23 del mes de Adar, el año sexto del reinado del rey Darío. Los israelitas, los sacerdotes, los levitas y el resto de los deportados celebraron con júbilo la dedicación de la casa de Elohim. Ofrecieron para la dedicación de esta casa de Elohim toros, 200 carneros, 100 toros, 200 carneros, 400 corderos, como sacrificio por el pecado de todo Israel, 12 machos cabríos, conforme al número de las tribus de Israel. Encontramos en los textos de Esdras que el templo fue terminado, fue dedicado, fue celebrado, hubo una gran fiesta, hubo una gran dedicación, porque el templo había sido levantado una vez más. Significa, después de que el pueblo estuvo fuera, la tierra de Israel quedó abandonada, era el tiempo que regresara el pueblo y construyera su corazón. El punto más importante de todo Israel es el templo, que es la habitación de Adonai en medio de su pueblo. Si esto ocurrió en los tiempos de Esdras y Nehemías, tal vez tendría que llevarnos a una reflexión. Era el año sexto de Darío, en el año primero fue dado el decreto, significa que el templo fue construido en un tiempo récord. Fue muy rápido el tiempo de la construcción del templo. De hecho, el templo fue construido de una manera muy humilde, muy sencilla. No era un gran santuario, no era el gran templo que construyó Herodes, el cual duraron muchos años en construcción. De hecho, ese templo al cual dedicaron a Adonai, el cual la gloria de ese templo fue mucho mayor, aunque la de Salomón. El templo de Salomón fue glorioso, pero este templo, según mencionaba la profecía, su gloria sería superior. Pero si analizamos el templo que edificó Zorobabel, era un templo tan sencillo, tan humilde, que tal vez no sería muy diferente a algunas de nuestras casas. Era tan sencillo, tan humilde, que tal vez la gente pasaba y lo menospreciaba. ¿A poco este es el gran templo de Jerusalén? Era tan sencillo y tan humilde que pocos estaban conscientes de la grandeza que habitaba en ese lugar. He ahí donde nosotros encontramos una promesa maravillosa. No es en lo grandioso de una construcción física, sino en aquel que habita en medio de las alabanzas de aquellos que se reúnen allí. El templo construido por Zorobabel fue un tiempo maravilloso en el tiempo de Israel. Primeramente, cuando salieron de Babilonia, salieron todos con la cabeza baja. Ellos sabían algo. Debido al pecado de nuestros padres y de nuestros ancestros, debido a nuestra rebeldía, debido a todo lo que hicimos y no obedecer la Torah y la enseñanza de Adonai, fuimos deportados a tierra extranjera. Ahora el Poderoso nos permite regresar a nuestra tierra y llegaron con la cabeza baja y decir: no somos dignos. Esta actitud de todo Israel, sentirse indignos de un bien, un don dado por Adonai de manera no merecida. ¿Qué habían hecho ellos en Babilonia para merecer estar en la tierra prometida? ¿Qué habían hecho ellos? Realmente nada. Simplemente Adonai se acordó de la alianza que hizo con Abraham, Isaac y Jacob y les hizo retornar. Es en este tiempo cuando profetizó Zacarías. Y Zacarías hablaba en estos términos. Vamos a las parashot del día de hoy. En Zacarías capítulo 3, versículo 1, vamos a nuestro libro de Torah. Sefer Torah menciona Zacarías 3, versículo 1. Me hizo ver después al Cohen Hagadol Josué, al sumo sacerdote Josué, que estaba ante el ángel de Adonai. A su derecha estaba el Satán para acusarle. Dijo el ángel de Adonai al Satán: Adonai te reprima, Satán. Reprímate, Adonai, el que ha elegido a Jerusalén. ¿No es este un tizón sacado del fuego? Y estaba Josué vestido de ropas sucias, de pie delante del ángel. Josué fue el primer sumo sacerdote designado después de la dispersión. Es decir, cuando regresaron de Babilonia, el primero puesto como sumo sacerdote fue Josué. La traducción no me gusta tanto, realmente no es tan correcta el nombre de Josué. De hecho, aquí la palabra en hebrea es Yehoshua. Y aquí la palabra correcta, traduciéndola, es Yeshua. De hecho, el nombre de este sumo sacerdote es Yeshua. Obviamente es un arquetipo, un modelo. Nos está hablando de un hombre con una humanidad, el cual humilde y sencillamente llega con ropas sucias, refiriéndose a lo que representa una ropa sucia. La ropa sucia no es compatible con un sacerdote. Simplemente recordemos lo que nos menciona la Escritura. Las vestiduras de los sacerdotes fueron dadas para gloria. Y por lo tanto, el sacerdote tiene que vestirse de gloria, de hermosura. Una ropa sucia representa la no aprobación, la no dignidad. Y cuando llega Yeshua, hombre, vistiendo una no dignidad, es ahí donde nos encontramos en la Escritura, tal vez como una sombra, en los mismos textos de la Besorat HaGeula, menciona que él se despojó y no se aferró, aunque es hijo de Elohim, y no se aferró ávidamente a esta grandeza, sino que despojándose de la misma se hizo semejante a hombre y semejante al pecado, ropas sucias. La característica del sumo sacerdote Josué, estando con ropas sucias en pie delante del ángel, representaba algo vergonzoso. Todo sacerdote tiene su vestidura para gloria y para honra. El versículo 4 tomó este la palabra y habló así a los que estaban delante de él: quitadle esas ropas sucias y ponerle vestiduras de fiesta. Le dijo: mira, yo he pasado por alto tu culpa. Cuando el poderoso pasa por alto nuestra culpa, entonces tendremos una vestimenta especial. Por ello somos sobrevestidos. Aquel que está inmerso en Mashiach, de Mashiach, está revestido. Una vestimenta de gloria, una vestimenta aceptada, una vestimenta propicia para aquellos que son un pueblo de reyes, sacerdotes y profetas. Recuerda, Israel, fuiste llamado a ser un pueblo de reyes, de sacerdotes y de profetas. Muy bien. Como sacerdote, ¿cuál es tu vestimenta para honrar al Todopoderoso? Espiritualmente es Mashiach. Es revestido del Ruach HaKodesh, revestido del Espíritu Santo. De esta manera somos revestidos con poder, menciona la Escritura, como una vestimenta aceptada y clara delante del Todopoderoso. El sumo sacerdote tenía que ser vestido de una manera como de fiesta, de una manera especial. Por ello, una de las exhortaciones que se hace dentro de la Keila es: el Shabbat es un día diferente, es un día de fiesta, es un día especial. Y es por ello que se invita en ocasiones, preguntan: oye, ¿por qué se nos está exigiendo que tengamos que vestir de una manera especial en el Shabbat? ¿Por qué no puedo venir yo en mis chanclas y mis bermudas en un día de Shabbat? ¿Qué de malo hay? Ya puedo estar más a gusto. Si te vienes en bermudas y te vienes en tus pantuflas, realmente estarás muy cómodo hablando humanamente. Sin embargo, este es un día de fiesta. Y como un día especial tienes que vestirte como si fuera una fiesta.

sino que era una vestimenta especial. Yo sé que muchos ya tienen sus vestimentas reservadas para el día de hoy y que no las utilizan para ningún otro día de la semana. Es como una manera de reservar algo para dedicárselo a Adonai. En el perfeccionamiento del Shabbat vemos ese tema con mucho detalle. Sabemos que esas vestimentas de Shabbat es como una manera de decirle al Poderoso, este día es especial. Hoy me visto como si fuese la fiesta más importante que haya tenido en la vida. Sabemos nosotros, inclusive, que si tenemos una fiesta, una graduación, no sé, una celebración importante, ¿cuántas copas de vino puedes tomar? ¿Cuántas? ¿Seis botellas? ¿40 cervezas? ¿Una caja de ron? ¿Cuánto? Tres. No puedes tomar más de tres copas. ¿Por qué no puedes tomar más de tres copas? Porque en la fiesta más importante del año, dedicada a Adonai, tomamos cuatro. Si tomamos cinco copas, significa que le estamos dando más importancia a esa celebración que a la fiesta solemne que Adonai ha hecho para que nosotros nos gocemos con él. Por ello, tres es nuestra cantidad límite y máxima. No es así una práctica religiosa de que, ay, forzosamente voy a tomar tres. No, tómate dos, tómate una. Si es más, no tomes ninguna, sería lo ideal. Pero si vas a dedicarle a Adonai algo, que sea lo máximo, ofrece lo mejor. Se le ofrece al Poderoso siempre lo mejor en nuestras vidas, ¿cierto o no? Cuando se llevaban las ofrendas, sobre todo el maaser, se reservaba lo mejor del ganado, lo mejor de los granos, lo mejor que hemos obtenido de Adonai, se lo presentamos a él. Si hoy nos vamos a presentar como sacerdotes, también debemos presentarnos de una manera digna. Así que prepara tus ropas de sacerdocio, tus ropas de Shabbat, y esas únicamente dedícaselas a Adonai. Eso significa traer lo mejor para él. Ah, y aquí tal vez tendría que poner una especie de reprensión, en un sentido tal vez un poco muy, muy raro y extraño. Nosotros cada vez que terminamos nuestro servicio hacemos una ofrenda de gratitud al Poderoso en lo que Él nos ha bendecido. Es la ofrenda económica que se realiza. Generalmente en esa ofrenda le damos gracias al Poderoso por lo que nos ha bendecido, lo que nos ha prosperado en la semana, y es obvio que le presentemos lo mejor, ¿cierto? En la ofrenda pasada llegó un billete falso. O sea, no hay tantos circulando, no es nada raro, pero si vamos a ofrecerle al Poderoso, creo que tendremos que estar muy pendientes de ofrecerle lo mejor. Y si llegó el billete falso es porque fue el más feo que vieron, y generalmente fue lo que se presentó. No es raro que una vez caiga un billete falso, pero ya que no sea la primera, ya resulta ser algo raro. Porque lo que tú le ofreces a Adonai es de lo que él te va a dar más. Entonces, si le das falsedad, no estoy hablando de los billetes, también estoy hablando de la alabanza, del reconocimiento que le des y del amor que le dediques. Por ello yo los invito, antes de estar en cada Shabbat, reflexionemos si estamos con lo mejor, con nuestra vestimenta sacerdotal, con nuestro corazón dedicado y consagrado a Adonai. Si estamos listos y preparados para darle una alabanza sincera, un reconocimiento de verdad y no con falsedades, solamente para engañar a la gente. En este caso, Adonai no se le puede engañar. Seamos sinceros, seamos honestos en nuestra relación con él. Vamos nuevamente con el sumo sacerdote Josué. Versículo 5, estamos en Zacarías capítulo 3, versículo 5. Colocada en su cabeza tiara limpia, se le vistió de vestiduras de fiesta. Se le colocó en la cabeza tiara limpia y el ángel de Adonai, que seguía en pie. Luego el ángel de Adonai advirtió a Josué diciendo, así dice Adonai Sebaot, si andas por mis caminos y guardas mis prescripciones, tú gobernarás mi casa y tú mismo guardarás mis atrios. Yo te daré plaza entre estos que están aquí. Escucha pues, Josué, sumo sacerdote, tú y tus compañeros que se sientan en tu presencia, pues son hombres de presencia.

presagio, he aquí, yo voy a traer a mi siervo Germen. El ángel está hablando de una promesa. Si tú andas conforme a mis estatutos, si tú andas conforme a lo que te he prescrito, yo voy a traer a mi siervo Germen. Germen. Sabemos que el Mesías tiene cuatro nombres. ¿Recuerdan cuáles son los nombres del Mesías? Y que le conocemos revelado en el Berit Hadashah es Yeshua. Pero también hay otro nombre revelado mencionado en el profeta Isaías. Y su nombre es Micael o Emmanuel. Tenemos otro nombre profetizado en el profeta Daniel. Y su nombre es este es el Mag. Profetizado en Isaías, Emmanuel. Y en Daniel, Micael. Miguel. Entonces son cuatro nombres del Mesías. Recuerden, Yeshua, Emmanuel, Miguel y Tzemach. Tzemach es el cuarto nombre del Mesías, que de hecho conocemos cinco. El quinto es Shiloh. Shiloh, mencionado en Génesis Bereshit. Y sin embargo, estos nombres del Mesías, es el mismo y único Mashiach, no son muchos, no es que sean muchos, es uno. Que recordemos que Yeshua tenía estas naturalezas en sí mismo. La naturaleza de Tzemach es muy especial, significa germen, porque debajo de él todo es germinación. Y recordemos que todos somos como la hierba y necesitamos germinar, dar fruto, crecer. Y si estamos a la sombra de Mashiach, comenzaremos a dar fruto, fruto de labios, fruto de alabanza, frutos de espíritu. Por ello, la naturaleza que manifiesta aquí es la siguiente. Mientras tú te esfuerces en cumplir la Torah, Adonai suscitará al Mesías que hará que germine los frutos y los dones en ti. En ocasiones sentimos que no podemos dar los frutos de una manera muy natural, pero recordemos lo siguiente. ¿Cuándo han visto a un árbol de duraznos pujando para dar un durazno? Imagínense, está el árbol y que en un durazno y ¡pum! Y sale el durazno. Nunca. O un guayabo o un mango. ¿Cuándo han visto a un árbol esforzándose para dar los frutos? No, ¿verdad? Sin embargo, la palabra que exige que nosotros demos frutos, frutos del Espíritu, nos esforzamos y le pujamos. Sale otra cosa, pero no sale el fruto. En este caso, lo que nosotros nos damos cuenta es porque lo hacemos conforme a las fuerzas del hombre. Yo me esfuerzo para dar testimonio, me esfuerzo para hacer el bien, me esfuerzo para que vean que somos una comunidad de San, somos el pueblo de Israel, en fin, tratamos de esforzarnos. Este es un camino equivocado, porque no es en tus fuerzas, no es en la fuerza, no es en los ejércitos, no es en la multitud, es conforme al Espíritu de Adonai, conforme a su fuerza, y su nombre es Tzemach. Y entonces, tal vez por nuestra fuerza no podamos. ¿Qué tienes que hacer entonces? Recurre a una fuerza mayor y superior. Clama al Mashiach, dile Tzemach, Tzemach, ayúdame. Él es el ayudador, Él es el Espíritu que tiene tal poder. Él es el germen, por eso aquí yo voy a traer a mi siervo germen, pero tú inicia con algo. ¿Qué es lo que tienes que hacer? Bueno, sacerdote, tú sabes lo que tienes que hacer. Le está hablando al sumo sacerdote. Primero quítate esas sucias vestiduras. Es lo primero. No voy a dialogar contigo mientras estés así de sucio. Primer paso, necesitas la salvación. Yeshua es la cobertura que te quita las sucias vestiduras y te reviste de gloria. Yeshua te viste con lino fino, vestiduras de sacerdote, para que puedas hablar con Elohim. Después, cerca de ti el ángel de Adonai, y es ahí cuando vemos a Immanuel, significa Elohim con nosotros. Porque cuando experimentamos al Mesías como el Emmanuel, experimentamos la deidad cercana a su pueblo. Entonces, Yeshua nos cubre, Immanuel manifiesta la deidad
Y entonces nosotros decimos, Mikamo Havalim Adonai. Sorpréndase. ¿Qué significa Mikamo Havalim Adonai? Significa, ¿quién? ¿Quién como Adonai entre las falsedades que hay en el mundo? Cuando reconocemos, es el único poderoso, no hay otro. Es el único poderoso, y es ahí cuando experimentamos Tzemach. Tzemach. En mi vida comienza a surgir algo verdadero. Alabanza real. No fingida, o sea, no te pongas a imitar, a ver, ¿qué es lo que dijo el hermano? Oh, qué bonito habla en hebreo, déjame trato de ver qué palabras dijo y repetir las mismas. No repita las palabras de otro, dilo de tu propio corazón, sácalo, brótalo, que brote, que fluya. Pero no te esfuerces, no le pujes y no sale otra cosa. Deja que brote, porque el Mesías es el que hace que brote una alabanza verdadera. Es el que hace que brote un sentido de servicio verdadero. El Mesías es el que hace que brote de nosotros lo mejor. Y créanme, nosotros, si hemos sido llamados a ser su pueblo, es porque nunca fuimos lo mejor. Fuimos lo peor del mundo. Fuimos un pueblo que estaba como el sumo sacerdote Josué, vestido de sacerdote, pero con ropas sucias. Necesitaba una transformación. Y esa transformación es la que comienza a prometer el poderoso. Yo traeré aquí a mi siervo Germen y experimentarás entonces una transformación real en tu vida. La religión no sirve, créanme, no tiene utilidad, porque la religión es acciones sin sentido, sin entender. Es como esforzarte para ser bueno. Quienes se esfuerzan para dar testimonio, quienes hacen un gran esfuerzo para ser el pueblo elegido de Adonai, y sabemos que esto no funciona así. Tiene que brotar desde la fuerza misma del Ruach HaKodesh, es el Espíritu Santo. Y entonces, Tzemach vendrá a ti. Y luego el versículo 9 menciona algo muy extraordinario. He aquí la piedra que yo pongo delante de Josué. Es esta única piedra. En esta única piedra hay 7 ojos. Y yo mismo grabaré su inscripción. Oráculo de Adonai Sebaot, y quitaré la culpa de esta tierra en un solo día. Esta profecía se cumplió cuando ocurrió la Tzeliba. Tzeliba es cuando Yeshua fue clavado en el madero. Durante la Tzeliba, durante este único día, fueron cubiertos los pecados de los hombres. Las ropas sucias fueron quitadas y se otorgaron ropas nuevas. Y esta piedra única, la única piedra, tiene 7 ojos. A ver, trata de hacer una imagen mental. Piensa en una piedra, ¿cómo se ve? Ahora ponle 7 ojos a esa piedra, ¿cómo se va a ver? Extraño, ¿no? Y sin embargo, este es un texto profético que nos habla acerca de Yeshua. El número 7 menciona la plenitud. Y es por ello que el menorá representa la plenitud en cuanto a 7 elementos, que es la luz plena. Estos 7 ojos tienen una representación muy especial, porque estos 7 ojos representan el espíritu de Elohim 7 veces intensificado, como 7 ojos o 7 llamas o 7 luces, o una forma de entender la cosa escrita, velada para muchos, de una manera plena. El espíritu de Elohim lo revela. Y eso nos llevaría a la siguiente visión. Zacarías capítulo 4. Volvió el ángel que hablaba conmigo y me despertó como a un hombre que es despierto de su sueño y me dijo, ¿qué ves? Dije, ve un candelabro, todo de oro, con una ampolla en su vértice. Tiene 7 lámparas y 6 boquillas para las 7 lámparas que lleva encima. ¿Cuál era la visión de Zacarías? Amenora. Ok, ya tenemos hoy ejemplificación gráfica. No es muy común que hagamos predicaciones con ejemplificaciones gráficas, y sin embargo lo que veía Zacarías era esto. Veía un menorá. Pero bueno, una sinagoga que no haya menorá es algo raro. Tenemos menorá físicos,
bordados, grabados, dibujados y en dijes y en venta en judaica. O sea, realmente en una sinagoga que no hay un menorá sería algo raro. ¿Por qué es especial este elemento? Bueno, también vio junto al menorá que había dos olivos. Recordemos que del olivo se extrae el aceite del olivo. Están como, digámoslo así, como una fuente continua para llenar las lamparillas de esta menorá. Uno está a la derecha, el otro a la izquierda. Proseguí y dije al ángel que hablaba conmigo, ¿qué es esto, señor mío? Tal vez el ángel le pudo haber dicho, ¿cómo tú, judío, no sabes lo que es un menorá? Significaba que aquí había un significado, algo más. Me respondió el ángel que hablaba conmigo y me dijo, ¿no sabes qué es esto? Claro, debía de saberlo. A veces nosotros sabemos, ¿sabes lo que es esto? Ah, sí, una lámpara. Sí, pero tal vez hay algo más allí. La respuesta de Zacarías fue, no, mi señor. La fuente de toda la sabiduría, sabemos que es el temor a Adonai. Para que esta sabiduría llene tu vida y sea parte íntegra de ti, tienes que aprender a decir algo, no lo sé. Porque cada vez que dices, no lo sé, te abres a la posibilidad de aprender algo. Pero si hubiera dicho Zacarías, ah, sí, sí lo sé, es el menorá como el que está en el templo, se hubiera perdido de la posibilidad de la instrucción que viene del Espíritu. Y aunque nosotros vemos elementos que conocemos siempre, debemos estar siempre dispuestos a saber, tal vez hay algo que no sé de eso. Zacarías, por supuesto, que conocía un menorá, ya lo había visto. Simplemente el momento que el ángel le preguntó, ¿sabes lo que es esto? Está reconociendo, físicamente sé lo que es, pero no sé qué es según la sabiduría y conocimiento divino. Ahí es cuando debemos aprender todos nosotros a las cosas que conocemos, preguntar, no sé qué es. ¿Por qué usamos el manto de oraciones? La respuesta más sabia es, no lo sé. Y entonces vendrá el conocimiento. ¿Por qué usamos la kipa? No lo sé. Pero se abre la posibilidad de que sea explicado por el ángel y por el mensajero. Bueno, vuelvo nuevamente al texto. Prosiguió él y me habló. Esta es la palabra de Adonai a Zorobabel. No por el valor ni por la fuerza, sino por mi espíritu, dice Adonai Sebaot. Era un mensaje para Zorobabel. La visión que veía del menorá y de los olivos era la palabra de Elohim. Y esa era dirigida a Zorobabel. ¿Quién es Zorobabel? Zorobabel es el constructor del templo. Y si ustedes son curiosos, leerán las genealogías de Yeshua en Mateo y en Lucas y se darán cuenta que es un ancestro del Mesías. De hecho, es como un tatatarabuelo de Yeshua, el Mesías. Y de hecho, vemos algunos textos y palabras que hablan de la siguiente manera. Por ejemplo, versículo 7. ¿Quién eres tú, gran monte? Ante Zorobabel serás una explanada. Y él extraerá la piedra de remate a los gritos de ¡bravo, bravo por ella! Me fue dirigida la palabra de Adonai en estos términos. Las manos de Zorobabel echaron el cimiento de la casa y sus manos la acabarán. Sabréis así que Adonai Sebaot me ha enviado a vosotros. ¿Quién menospreció el día de los modestos comienzos? Se alegrará al ver la plomada en la mano de Zorobabel. Y estos siete son los ojos de Adonai y ellos recorren toda la tierra. Estas siete luces son los ojos de Adonai. La piedra tiene los ojos de Adonai. A ver, si el siete representa la plenitud del Espíritu de Adonai que recorre toda la faz de la tierra, están, ¿recuerdas la piedra extraña con siete ojos? Yeshua es la piedra. La piedra sobre la cual se edificará la casa de Elohim. Y esta tiene los siete ojos de Adonai, significa que tiene el espíritu de Adonai y según lo menciona en Isaías,
Son siete características del Espíritu. Espíritu de Yahweh, Espíritu de sabiduría y entendimiento, Espíritu de, a ver, ayúdenme, de consejo, inteligencia, Espíritu de fortaleza y temor de Yahweh. Son siete naturalezas del Espíritu. Entonces, estos siete ojos están sobre esta única piedra. ¿Quién que les platique algo más extraño sobre esa piedra? Esto lo pueden ver. De hecho, a veces lo mencionaba y algunos se quedan, ay, ¿cómo es posible esto? Yo no lo sabía. ¿Sabían que cuando el pueblo de Israel salía de la tierra de Israel, perdón, de Misraim, de Egipto, una piedra brotaba agua y el pueblo tomaba del agua que brotaba de la piedra? Y si la piedra representa a Yeshua, significa que de él brota agua. Pero esa agua no es agua física, el agua es su palabra, palabra que es vida, vida que reciben los hombres que están cercanos a esa piedra. Pero también recordamos que cuando Israel salió de Egipto, esa piedra les dio vida y pudieron subsistir en un caminar en el desierto. ¿Sabían que esa piedra los seguía? El campamento se levantaba y se iban a un lugar y de pronto la piedra también caminaba y se iba siguiéndolos. Donde el pueblo iba, también iba la piedra. Resulta extraño, dicen, oye, ¿dice eso la Escritura? Sí, por supuesto que sí. La Escritura nos narra que la piedra seguía a Israel. Recuerda, no fuimos todos bautizados bajo una misma nube. Y vamos a ver ese texto, si me acompañan, por favor, vamos a la primera carta a los Corintios. Y nos vamos al capítulo 10. No quiero que ignoréis, hermanos, que nuestros padres estuvieron todos bajo la nube y todos atravesaron el mar y todos fueron bautizados en Moshe por la nube y el mar y todos comieron el mismo alimento espiritual y todos bebieron la misma bebida espiritual, pues bebían de la roca espiritual que les seguía y la roca era Mashiach. Texto extraño, ¿no? Pero sucede espiritualmente. La piedra sigue a su pueblo y sigue dando agua. Y donde quiera que vayamos, la piedra nos sigue. Una piedra que tiene siete ojos y una piedra de la cual brota agua. Un elemento totalmente extraño. Pero este elemento es espiritual y representa su Keila hoy en día. Bueno. Volvemos nuevamente con Zorobabel. Ven, esos textos hablan de Zorobabel, también nos hablan de Josué. ¿Esos quiénes son? Son los constructores del templo y de la casa. Lo que ellos están construyendo es una habitación para que la presencia de Adonai esté en ese lugar. Josué, el primer sumo sacerdote, Zorobabel fue el constructor. Todos hicieron algo para construir el templo después de la dispersión. El templo representa la habitación de Adonai en medio de su pueblo. El pueblo se gozaba y se alegraba porque Adonai estaba en medio de ellos. Fue en un día, un tiempo de un mes de Adar, como en este mes que estamos disfrutando, cuando ese templo fue terminado. Cuando el pueblo se vistió de fiesta, también Josué se vistió de fiesta. Ya no solamente era el sumo sacerdote, todo el pueblo estaba alegre, todo el pueblo estaba gozoso. Ya no había cabezas bajas diciendo, no somos dignos, Adonai nos ha abandonado, estamos solos. Sino que llenos de alegría, festejaban, se gozaban. Tenían un templo muy chiquito, sí. Tal vez por eso muchos no lo cuentan. ¿Se acuerdan del templo que construyó Moshe? ¿Recuerdan el que renovó David? ¿Se acuerdan del que levantó Salomón? Pero pocos se acuerdan del Zorobabel. Pregúntenle a cualquiera que conoce y estudia la Escritura y menciona cuántos templos han sido construidos. Te mencionan, dicen, Moshe, tabernáculo, David renovó tabernáculo, Salomón levantó templo, Herodes levantó templo y hasta ahí se quedan.
Pero se les olvida siempre el de Zorobabel. Era tan pequeñito que tal vez para muchos sería como una capilla, algo chiquito. Era humilde, era sencillo, pero era un inicio. Y este inicio hablaba de gloria, tanto para Zorobabel, el cual levantó la plomada y terminó el santuario, tanto para Josué, el cual fue el primer sumo sacerdote después de la dispersión, y Adonai está hablando, muy bien, han hecho algo, algo pequeñito, esperen a ver lo que vendrá después. Por eso vendría el siervo Tzemach, Mashiach, el cual haría todo un cambio extraordinario. Pero eso implica que todos hicieran algo. Todo Israel se gozó, se deleitó, pero a diferencia de otros tiempos, Israel no siempre llegó con este espíritu de hacer la voluntad de Adonai. Otras veces llegaban al templo pisoteando sus atrios en vez de gozarse en ellos. Vamos al texto de Isaías, capítulo 1, versículo 12. Dice Adonai, cuando venís a presentaros ante mí, ¿quién ha solicitado de vosotros esta pateadura de mis atrios? No sigáis trayendo oblación vana. El humo del incienso me resulta detestable. Novilunio, sábado, convocatoria. No tolero falsedad y solemnidad. Adonai está diciendo, no soporto la religión. No soporto que hagan todo esto sin entender, por eso menciona oblación vana, significa vacía, hueca. No traigas alabanza si no entiendes lo que estás diciendo, si no hay corazón que te mueva a hacer alabanza. No celebres Shabbat, no enciendas incienso, no hagas convocatoria, no hagas novilunio si no entiendes que Adonai quiere que lo hagas de corazón, que lo hagas en verdad. Y aquí lo que menciona, dice el humo del incienso, me resulta detestable, novilunio, sábado y convocación, no tolero falsedad y solemnidad. Aquí maneja dos elementos. Si hay falsedad en la solemnidad, son dos elementos, están vinculados la solemnidad con la falsedad. Si tú le llevas al Eterno, tal vez solemnidad, pero con verdad. Y aquí entonces las cosas cambian. No es llevar las cosas falsas, sino llevar las verdaderas. Y para ello tendríamos que llevar a un principio muy básico. Verdadero significa que tiene verdad. Y en este caso, Yeshua dijo, Ani Haemet. ¿Qué significa? Yo soy la verdad. Todo debe de estar lleno de Yeshua. Entonces, para que Adonai reciba lo que tú le ofreces, entonces que el incienso esté lleno de Yeshua. Que el novilunio esté lleno de Yeshua. El Shabbat sea una señal de Yeshua. Y entonces Adonai recibirá la oblación, el Shabbat y la adoración que lleve Israel siempre que vaya llevado por manos de Yeshua, el sumo sacerdote verdadero. Vuestros novilunios y solemnidades aborrece mi alma. Me han resultado un gravamen que me cuesta llevar. Y el extender vosotros vuestras palmas, me tapo los ojos por no veros. Aunque menudéis la plegaria, yo no oigo. Vuestras manos están de sangre llenas. Así dice Adonai. Palabras duras, fuertes. Adonai no quiere nuestros servicios, no quiere un Shabbat si no está lleno de Mashiach. Adonai no quiere que hagamos esto. No quiere que pongamos incienso. No quiere que hagamos nada de lo que hacemos si no está lleno de Mashiach, lleno de verdad. Entonces, si no está lleno de verdad, es falso. Todo lo que hagamos es hueco. Por ello, sí, es cierto, hay judíos falsos. Aquellos que no son verdaderos, porque no tienen a Mashiach, porque no tienen la verdad. Y entonces, para que Adonai reciba nuestra ofrenda y nuestra adoración, tiene que ser llena de la verdad de Mashiach. ¿Cómo es posible eso? ¿Lleva un proceso? Sí. Necesitas tener la palabra de Mashiach en tu corazón, porque la palabra brota de la piedra, esa que tiene siete ojos, para que tú bebas de esa agua, la cual es vida, la cual es espíritu, la cual cambia nuestra forma de pensar y nuestra forma de percibir las cosas. Y entonces cuando vemos algo
una visión, un menorá. Sabemos que aquí hay algo más que solamente una lámpara para cumplir un requisito religioso en una sinagoga. Si para ti simplemente es un adorno de la sinagoga, entonces estás viendo las cosas vacías, huecas, en falsedad. Si tú estás viendo en estos elementos letras que nos hablan la palabra, que nos muestran a Yeshua, porque yo veo que Yeshua, Él es la plenitud, Él es la luz del mundo, y Él es el que sustenta a hombre, mujer, judío, gentil, esclavo y libre, como un solo elemento, su Keila, entonces te darás cuenta que estás en Yeshua, que está lleno y pleno de un significado distinto al cual vacío no puede ver. Simplemente se convierte en un elemento hueco para aquel que está hueco, para aquel que es vano, pero para aquel que tiene a Yeshua en su corazón, todas las cosas tienen por cabeza a Mashiach. ¿No lo crees así? Y entonces, si para ti todo es hueco y todo es vacío, entonces es necesario que te llenes de Mashiach. Es necesario que haya un cambio. Por eso dice, versículo 16, Isaías 1, 16, lavaos, limpiaos, quitad vuestras fechorías de delante de mi vista. Desistid de hacer el mal, aprended a hacer el bien. Buscad lo justo, dad sus derechos al oprimido. Haced justicia al huérfano, abogad por la viuda. Venid pues y disputemos, dice Adonai. Así fueren vuestros pecados como la grana, cual la nieve blanquearán, y si fueran rojos como el carmesí, cual la lana quedarán, si aceptáis obedecer, lo bueno de la tierra comeréis. Así dice Adonai. Por lo tanto, si aceptáis obedecer, comeréis lo bueno de la tierra. ¿Sabes qué es lo bueno de la tierra? La tierra, de ahí brota leche y miel. Comerás lo mejor del Mesías, nos sustentará con lo mejor del trigo. Estas promesas bíblicas se cumplirán. Por lo tanto, es necesario que limpiemos nuestras sucias vestiduras. Él las cubre, pero necesario es lavarlas. Y para lavarlas se necesita el agua de la palabra. ¿Y sabes qué? Esta agua de la palabra no es agradable para muchos. Yo, tratando de bañar a mi perro, resulté totalmente arañado, porque no le gusta bañarse. ¿Han tratado de bañar a un gato? Eso se dejan menos. ¿Sí? No les gusta el agua. De igual manera, hay hombres que no les gusta el agua y no se bañan ni en Shabbat. A estos que no les gusta bañarse, es porque el agua les detesta. La siente muy fría, muy caliente, siempre se quejan. Nadie dijo que tienes que bañarte con agua agradable. El agua no es agradable para lavar. El agua tiene que ser agua para que cambie y para que tú tengas una transformación. Significa que el agua, su función no es darte confort. Su función es limpiar. Y es por ello que cuando fluye el agua del Mesías, ¿recuerdas de la piedra que tenía siete ojos y que brota agua? Esa agua tenía una función. ¿Que Israel estuviera cómodo? No. Que tuviera vida. Nunca menciona que el agua fuese calientita. Simplemente menciona que cubría las necesidades que tenía el pueblo sobre esa agua. La suciedad de nuestra vida necesita el agua del Mesías y brota de la piedra. Y esa piedra empieza a brotar con un agua para que nuestra vida sea cambiada. No esperes que sea agua bonita, tibia, agradable. No es que te metes al jacuzzi cómodamente, estás... No, aquí es un agua para limpiar. Y para ello quiero mencionar un ejemplo, seré muy breve, tomado del segundo libro de Samuel, capítulo 19, versículo 15. Recordemos que David, el rey David, tenía hijos a los cuales amaba como cualquier padre ama a sus hijos. Uno de ellos muere. Perdió a su hijo Absalón. El versículo 5 nos narra que el rey, tapado el rostro, decía con grandes gemidos: hijo mío, Absalón, Absalón, hijo mío, hijo mío. Aquí yo le pondría toda una serie de acentos dramáticos. David, el rey David, se encuentra llorando por la pérdida de un ser muy querido. Llegó Joab,
en la casa donde el rey y le dijo: estás hoy cubriendo de vergüenza el rostro de todos tus servidores, que han salvado hoy tu vida, la vida de tus hijos y tus hijas, la vida de tus mujeres y la vida de tus concubinas. ¿Por qué amas a los que te aborrecen y aborreces a los que te aman? Hoy has demostrado que nada te importan tus jefes ni tus soldados. Ahora estoy comprendiendo que si Absalón viviera, todos nosotros hubiéramos muerto, te habría parecido bien. Ahora pues, levántate, sal y habla al corazón de tus servidores, porque por Yahweh te juro que si no sales, no quedará contigo esta noche ni un hombre. Esto será para ti mayor calamidad que cuantas vinieron sobre ti desde tu juventud hasta hoy. Las palabras no fueron bonitas, fueron muy duras. Dawid tuvo una situación muy difícil. Absalón le hizo la guerra a su propio padre. Sus valientes salieron a combatir a Absalón. Y cuando murió Absalón, Dawid lloró. Hizo su llanto de tal manera que sus siervos dijeron: deberíamos estar celebrando. Y sin embargo, aquí hay llanto. Y de pronto yo he visto algunas personas que dicen cambiaron su vida. Pongo este texto como ejemplo. Yo tengo años que ya no tomo alcohol. Ay, cómo tomaba en aquellas fiestas. Y me tomaba todas las botellas. No te dieras cuenta cuánto tomaba. Estaba llorando al licor. Si realmente has transformado eso, ¿por qué lo añoras? ¿Por qué lo extrañas? Algo similar pasó aquí. Los valientes hicieron todo un esfuerzo para dar victoria. Se dieron cuenta que, híjole, si hubiéramos perdido hubiera estado más feliz. Las palabras que le dio entonces fueron duras. Las palabras no son bonitas. Pero, versículo 9, se levantó el rey. Estaba tirado llorando. El rey se ha puesto de pie. Las palabras duras hacen que se levante el rey. Si hubiera llegado el otro profeta con el rey, ya, no hay problema, el Eterno te ama. El rey hubiera terminado llorando todavía. Su gente se hubiera ido. La palabra no debe de ser bonita. La palabra no debe de ser suave. Alguien que habla palabras, conforme a la palabra de Adonai, son palabras ásperas. Y yo te doy a elegir. ¿Qué quieres escuchar? ¿Palabras ásperas o palabras bonitas? ¿Qué deseas? ¿Quieres un agua confortable en la cual tú puedes llegar a bañar? ¡Ay, qué gusto! Y chapoteando en agua tibia. ¿O quieres un chapuzón de agua helada pero que te limpie? ¿Qué deseas? Esta agua fluye. ¿Qué prefieres? Y aquí quiero citar a Rab Shaul, 1 Corintios capítulo 1, versículo 17. Dice: no me envió Mashiach a bautizar, sino a predicar la Besorat Hageulah, y no con palabras sabias, no con palabras bonitas, para no desvirtuar el sacrificio de Mashiach. Es decir, no se trata aquí de que vengo a hablarles poesía y miren, voy a hablar bonito. No, no es eso. Aquí en ocasiones debemos de ejercer el ministerio al cual Poderoso nos ha dado. Poderoso, quiero darle gracias de que ya hace 30 años me ha permitido predicar la palabra. Le doy gracias al Poderoso que me ha permitido hacer un ministerio del cual tiemblo el no tener la capacidad de hacerlo bien, ser rabino. La palabra viene del hebreo rab. ¿Sabes qué significa contienda? Yo no vengo a darles discursos para que se entretengan. No soy un poeta, un orador. Vengo a hablar lo que tengo que hablar conforme a la palabra, aunque les guste o no les guste. Y si no les gusta, ¡qué bueno! Porque se predica lo que la palabra tiene que dar y contiende muchas veces contra la carne. Si les gusta mucho lo que predico, espero que les haga cambiar algo. Cada vez que se predica algo, su propósito es contender contra aquellas cosas que estamos perfectamente arraigados: costumbres, tradiciones, religión. Y creemos que eso es lo correcto
y que de una manera estoy aquí para entretenerlos. Bueno, les puedo hablar algunos libros de poesía y tantos hermosos palabras. Es más, me pongo a recitar algunos cantos, pero mi idea no es hablar palabras bonitas. Mi propósito es que las palabras que hablemos logren hacer un cambio en nuestras vidas y entonces funciona. Alguna ocasión uno de los primeros maestros que tuve me enseñaron algo. Mira, cuando tú prediques y si la gente empieza a llorar, ya valió queso. Ya se desahogaron, ya no hay compromiso. Pero si en vez de llorar se quedan, ay, de veras, más bien con un nudo en la garganta y con una situación de que, híjole, me caló, entonces funciona, porque entonces viene un compromiso a que nuestra vida cambie. Si lloras, ya te desahogaste, ya no sirvió nada todo lo que se habló. Por ello, generalmente cuando veo que ya empiezan a medio suspirar, mejor cambio el tema. Que generalmente no quiero echar a perder la palabra. Por eso, como decía Rab Shaul, yo no vine a bautizar. Tampoco vine a hablarles con palabras bonitas. Yo vine a anunciar la vez Rosh Kakeula y esta es palabra fuerte. Si les gusta, bueno. Si no les gusta, también. En todo caso, lo que necesitamos es una palabra que nos transforme. Una palabra que nos haga totalmente diferentes y libres. Aquí yo entraría a hablar de Rab Shaul. Rab Shaul, miren. Aquí en el capítulo 9, Rab Shaul empieza a hablar acerca de su condición como Sheliach. Él empieza a cuestionar en el sentido si él es un verdadero o no es un verdadero. Porque siempre se ha suscitado este hablar de que, oye, ¿y este será verdadero Sheliach? Hoy en nuestros días dicen, oye, ¿verdaderamente rabino? Y empieza a haber ese tipo de comentarios que muchas veces suceden. Rab Shaul en el capítulo 9, versículo 1 dice, no soy yo. ¿No soy yo apóstol? ¿Acaso no he visto yo a Yeshua, Señor nuestro? ¿No sois vosotros mi obra en el Adón? Si para otros no soy yo apóstol, no soy yo Sheliach, para vosotros sí que lo soy, pues vosotros sois el sello de mi apostolado en el Adón. Y he aquí mi defensa contra mis acusadores. A diferencia del pensamiento actual, un rabino no lo hacen sus predecesores, sino sus sucesores. Algunos piensan que el rabino viene y es y existe por aquellos que estuvieron antes que él. Rab Shaul nos demuestra que no es por los que estuvieron antes, sino por los que están recibiendo y escuchando y aprendiendo. Y ahí donde encontramos nosotros que la Keila Meshihit, se convierte entonces en el foro donde la palabra es anunciada. Y es donde en el capítulo 9 empieza a hablar de la gratitud. De la gratitud que debe tener aquella persona que escucha la palabra. No con palabras bonitas, sino de las palabras fuertes. Algunos llegan a decir, bueno, voy a hablar las palabras que la gente quiera escuchar. De esa manera, aportan más. Y en ocasiones, cuando se hablan palabras fuertes, ¿qué pasa? Uno se enoja. Se quita la kipa, da el kipazo, como si el sombrerazo, ¿no? El sombrerazo, se para y se va indignado. Baruch Hashem funciona. ¿Sí? Sin embargo, el pensamiento de el que predica palabras bonitas para obtener bienes materiales, simplemente la keila da más. La keila se nos hincha de gente porque mucha gente quiere escuchar cosas bonitas, pero pocas quieren escuchar palabras fuertes. Y los que quieren escuchar palabras fuertes son aquellos que quieren transformarse. Y eso invita a un esfuerzo. Invita a esforzarse, cambiar, y eso no es fácil, no es cómodo. Por ello, las Keilot, donde hablan bonito, son gigantescos foros de mucha gente y se maneja mucho dinero. Y en las Keilot, donde se anuncia la palabra que es dura, que cala, que nos motiva a cambiar, suelen ser comunidades pequeñitas, donde el fluir del dinero no siempre se logra. Pero sí fluye la sabiduría y creo que eso vale la pena. Sí. Ahora, si está fluyendo la sabiduría, creo que debemos de ser agradecidos. ¿No lo creen así? De alguna manera nos exhortan a cambiar. Aquí pudiera yo tomar un excelente tema en el capítulo 9 para que le paguen al rabino bien. No, y de hecho sí, usted en el capítulo 9 está excelente el tema. Pero más que centrarme en ese tema, y pude haberlo hecho hoy de vez porque desaproveché la oportunidad. Bueno,
Lo importante no es tanto eso. Lo que me interesa en sí es primeramente, recuerden, ser agradecidos. Señor, tú me estás hablando fuerte, gracias. Y agradezco muchas veces a estos maestros, desde mis padres, maestros, tutores, instructores, quienes llegaron en algún momento a darme con vara con el único fin de que yo aprenda y que sea mejor. Y también quiero recriminarle a todos aquellos lisonjeros, aquellos que, ay, todo está bien, maravilloso, no te preocupes, no eres la mejor criatura del ser, del universo, porque simplemente me engañaron y evitaron que fuese mejor. En todo caso, debo de ser agradecido con aquellos que sí instruyen, porque de esa manera estoy siendo mejor cada día. Y esta Keila, humilde, sencilla, como el templo de Zorobabel, créanme, es muy sencilla, es muy pequeña, es una comunidad tan pequeñita que a veces ni siquiera logramos conseguir los gastos mínimos, pero sin embargo, si conseguimos cambiar conciencias y que esta palabra llegue lejos y profundo y transforme y renueve, y créanme que esta es la riqueza extraordinaria, preferible a las monedas, que esta riqueza de la sabiduría de Adonai llegue a cambiar nuestras vidas. Esto es extraordinario. Por ello, yo escuché alguna vez, ¿qué prefieres, palabras bonitas o palabras ásperas? ¿Qué prefieres, riquezas materiales o riquezas espirituales? Tú dime, ¿qué eliges? El templo de Zorobabel, tan sencillo y tan pequeño, que ni siquiera lo cuentan entre los templos de Adonai. Un templo tan sencillo, donde Adonai derramó su gloria, porque con sencillez lo hicieron con amor, y el pueblo se gozó, y hubo bendición sobre sus constructores. Sin embargo, otros templos grandes y maravillosos, humanamente hablando, Adonai recriminó la religión y el vacío que había allí. Vacío y carencia. Que no haya vacío ni carencia en nuestras vidas, mejor, llénate de la verdad, Yeshua, Él es la verdad. Por eso, recuerda, lo que decía Rab Shaul, no quiero que ignoréis, hermanos. Nuestros padres estuvieron todos bajo la nube y todos atravesaron el mar. Todos fueron bautizados en Moshe por la nube y el mar. Todos comieron el mismo alimento espiritual. Todos bebieron la misma bebida espiritual, pues bebían de la roca espiritual que les seguía, y la roca es Mashiach. La misma roca que nos sigue aportando esa agua, sigue aportando estas palabras ásperas que renuevan. Muchos serán fieles, otros no, menciona el mismo capítulo 10. ¿Tú en qué grupo estás? Que a las palabras ásperas gritas, sombrerazos, indignado te vas, o aquellos que dicen, cierto, tal vez puedo cambiar, tal vez puedo ser mejor. Es ahí donde la palabra de Elohim tiene poder. La palabra tiene un poder de cambiar nuestras vidas. Se llama Ruach HaKodesh, espíritu de santidad. Un espíritu que renueva, un espíritu que cambia, un espíritu que hace que esta palabra quede grabada en nuestros corazones y nos haga una nueva creación. La palabra que anunciamos Shabbat a Shabbat debe tener ese propósito, construir un templo sencillito, tal vez físicamente muy sencillo, pero rico en cuestión de enseñanza y de transformación. Preferible que sean un poco, unos cuantos, un puñado de verdaderos judíos, que una gran multitud de falsos judíos, falsos porque no tienen al verdadero, porque no tienen la verdad. Yeshua, Él es la verdad. Por ello, siempre tenemos la elección. Creemos en Yeshua HaMashiach, que estamos buscando una buena elección. La elección de escuchar su palabra y dejarnos transformar por ella. De buscar su Keila, la comunidad de los santos, vosotros, pueblo de Elohim, que está dispuesto a escuchar la palabra de Adonai y reconocer al Mesías, Atzemach, el cual pueda hacer que nuestras vidas verdaderamente den fruto, y que esta agua que fluye haga que estos árboles de Adonai den los frutos que Él espera de una manera natural, con poder,
sin esforzarse, que el espíritu de Adonai, siete veces intensificado, menciona el libro de Gidgalut, sirva para vencer la degradación que hay en nosotros, las ropas sucias que tenemos, y nos permitan de pie, con vestiduras de fiesta, de alegría y de gozo, celebrar al poderoso de los ejércitos en el templo que está levantando con piedras vivas, que sois vosotros en Yeshua.

Una exhortación que Rav Shaul está haciendo a la Keila en el primer siglo es: los aspectos no tienen que trascender más allá de los aspectos de la Keila. Las cosas tienen que solucionarse en el mismo lugar donde se han generado sus problemas. La Keila tiene la capacidad de resolver los mismos problemas que se surgen entre ellos mismos. No podemos de una manera empezar a sujetarnos a lo que se puede llamar autoridades civiles mismas, que no están capacitadas a juzgar las cosas referente al reino de Elohim. Son del mundo, mas el reino, mas Yeshua, no es del mundo, aun cuanto está en el mismo. Entendiendo nosotros los aspectos de santidad, aprendamos lo que significa realmente la palabra santificar. Santificar no significa solamente poner en alta estima algo o darle una importancia simbólica o espiritual. Santificar significa apartar, reservar. La expresión kadosh implica reservado, apartado. Y esto es lo que nosotros debemos aprender a hacer, porque Adonai es kadosh. Invita a que nosotros seamos un pueblo santo, una nación santa, una nación apartada. Y si hemos de apartarnos, debemos apartarnos precisamente de aquello que ha sido caído y contaminado, es decir, el mundo. Haolam Hazeh se encuentra de una manera en especial fuera de los estatutos y preceptos de Adonai, fuera de su espíritu, fuera del poder de Elión. Por ello, las mismas naciones no pueden representar lo que el poderoso de Israel ha establecido en su justicia y su plenitud. ¿Acaso el mismo Hasatán podría ofrecerle todos los reinos de la tierra a Yeshua si a fin de cuentas él mismo no fuese dueño de ellos? La situación de las naciones y del mundo nos habla de una naturaleza caída. Esa naturaleza caída, corrompida, es la misma que tiene que evitarse. La misma que está invitando de esta manera el poderoso de Israel a no tener nada que ver con esta clase. A lo que hablábamos el día de ayer, estamos hablando de genealogías, estamos hablando de simientes. La simiente del mundo de ninguna manera puede mezclarse con los hijos de Adonai. ¿No sabéis acaso que los injustos no heredarán el reino de Elohim? Versículo 9. No os engañéis, ni los impuros, ni los idólatras, ni los adúlteros, ni los afeminados, ni los homosexuales, ni los ladrones, ni los ávaros, ni los borrachos, ni los ultrajadores, ni los rapaces heredarán el reino de Elohim. Una expresión que Rav Shaul empieza a dar como una especie, llamémosle, de diferentes características de aquellos que no heredan el reino de Elohim, porque todas ellas están vinculados más que al mundo, a la carne, y estos no son reyes, no han sabido gobernarse, por consiguiente Adonai no puede ser señor de ellos, porque Adonai es rey de reyes. Y si declaras que Él es tu rey, tu señor, tienes que gobernarte y ser un rey sobre tu propia tierra, es decir, tú mismo. Por ello, Adonai ha dado una solución, porque en otro tiempo vosotros erais estos, así lo expresa Rav Shaul. Pero habéis sido lavados, habéis sido santificados, habéis sido justificados en el nombre del Señor Yeshua HaMashiach y en el Espíritu de nuestro Elohim. Solamente en el nombre de Yeshua HaMashiach es como se logra vencer aquello que podemos llamar la carne. Yeshua dice: yo he vencido al mundo. Solamente podremos vencer estando en Yeshua HaMashiach, estando en su nombre, no hay otra forma. Aquel que trate de vencer al mundo estando en el mundo, no logra más que solamente engañarse a sí mismo. Por ello la Escritura nos está exhortando a no engañarnos a nosotros mismos. No se engañen, no se puede vencer al mundo estando en el mismo mundo. La única manera de vencer al mismo es estando en el nombre de Yeshua HaMashiach. Por ello manifiesta nuevamente la santidad, apartarse, separarse de aquello que es Haolam Hazeh, el mundo. Y si bien la Escritura nos está dando las pistas de cómo debemos de vencer, también nos da muchos ejemplos de cómo sucedió antaño y qué fue lo que Adonai hizo en estos casos. Si nosotros encontramos que somos, como dice el canto, casa de león, qué terrible es este lugar. Y terrible que lo es, porque de una manera el perfeccionamiento que se da en el cuerpo de Mashiach, no viene a base de la caricia
muchas veces viene a través de este golpe fuerte que nos exhorta a tener un cambio de vida. La palabra tiene que hacernos transformar, renovar nuestra faz. Y si no lo hacemos de esta manera, simplemente somos hipócritas y falsos a nuestro poder. Yeshua HaMashiach es el poder de León. Y solamente en este poder renovaremos esta tierra. Lo creemos de esta manera. Muy bien, entonces santifiquemos, como dice la misma escritura. No podemos mezclar lo que el Santo de Israel nos ha dado como un linaje, como una estirpe de un pueblo de hijos de León, un pueblo santo, una nación santa apartada. No podemos tomar justificaciones para unirnos a aquello que no es santo. Y aquí lo menciona la misma escritura. Versículo 15. ¿No sabéis que vuestros cuerpos son miembros de Mashiach? ¿Había de tomar yo los miembros de Mashiach para ser los miembros de una prostituta? De ningún modo. ¿O no sabéis que quien se une a una prostituta se hace un solo cuerpo con ella? De esta manera, se hace uno, los dos son una sola carne, se hacen un solo bazar. Pues está dicho, los dos se harán una sola carne. Esto es para aquellos que saben, han aprendido, estando en el cuerpo de Mashiach, se han unido al mundo. Mas el que se une al Señor, se hace un ruach con él. Opción es una elección. El Eterno lo pone delante de nosotros. ¿Queréis unirte al mundo o queréis unirte al Ruach de Elohim? Cada uno tiene opciones, tiene sus bendiciones o sus maldiciones. Y si nosotros estamos eligiendo aquel que es la vida, vida plena, abundante habrá. Si elegís entonces el mundo, encontrará solamente placer momentáneo a la carne, posteriormente vendrá destrucción, soledad y vacío. No hay plenitud. De esta manera, el Santo de Israel nos ha dado diferentes instrucciones y nos ha hablado diferentes casos del pasado. Aquí en este momento, en esta carta que leemos, Rab Shaul está hablando de una situación que se suscitaba en la Keila en el primer siglo. No solamente estamos hablando del tiempo de la Keila, aún tiempos más antiguos, nos empieza a hablar de estos ejemplos. Vamos a la lectura con la cual iniciamos en este Shabbat. Esta es en el libro de Bereshit. Bereshit, en el capítulo 6, Génesis, capítulo 6. Cuando la humanidad comenzó a multiplicarse sobre la haz de la tierra y le nacieron hijas, vieron los hijos de Elohim que las hijas de los hombres les venían bien y tomaron por mujeres a las que preferían de entre todas ellas. Entonces dijo Yahweh, no permanecerá para siempre mi ruaj en el hombre, porque no es más que carne. Que sus días sean 120 años. Los Nefilim existían en la tierra por aquel entonces y también después. Cuando los hijos de Elohim se unían a las hijas de los hombres y ellas les daban hijos, estos fueron los héroes de antigüedad, hombres famosos. Hasta aquí vemos el inicio de la humanidad. Si bien todo esto nos habla de muchos ejemplos, aquí debemos extraer la enseñanza. Más que estar hablando si realmente existieron estas generaciones o no entre este tipo de debate, vamos sobre la enseñanza que podemos extraer de este caso. Los Nefilim, que aparecen aquí en algunas versiones, traducen como gigantes. Y aun cuando se ha traducido de esta manera, la palabra hebrea Nefilim nos habla de los caídos. Nos habla de algo caído. No nos habla propiamente de algo gigante, aun cuando en algunas versiones

0: no necesariamente está hablando de gigantescas criaturas que llamémosle de esta manera, son más bien mitos y cuentos. Pero sí podemos tomar la enseñanza que nos habla respecto a estos Nefilim, porque son el resultado de algo que no tiene que suceder. El problema aquí no es que sean, son gigantes y son monstruos. ¿Qué son los Nefilim? Es una aberración a los ojos de Yahweh, porque es una naturaleza caída, es una naturaleza mezclada. Son dos naturalezas que no tienen que ir unidas y sin embargo se unieron. Según la tradición, la traducción, el término Nefilim se ha traducido en otros lugares, en otros puntos, como gigantes, titanes, héroes, pero recuerde usted en el hebreo, vamos a los términos hebreos, habla de los caídos, se despega mucho cómo se ha traducido a cómo está escrito de esa manera. Vayan a los diccionarios hebreos y usted mismo compruébelo. Estos mismos personajes que están mencionados no solamente en el libro de Bereshit, de Génesis, están mencionados en muchos textos de la Escritura. Muchos de ellos nos dan muchos ejemplos y en todos los casos nos está hablando de una naturaleza que no tiene que ver de una forma con aquello santo, perfecto, lo cual Adonai ha fijado al hombre para que reine sobre la creación. Leeré un texto, está en el libro de Baruj. En el libro de Baruj, capítulo 3, versículo 24, dice: oh Israel, qué grande es la casa de Elohim, qué vasto el lugar de su dominio. Grande es y sin límites, excelso y sin medida. Allí nacieron los famosos Nefilim antiguos, de alta estatura y expertos en la guerra. Pero no fue a estos a quienes eligió Elohim, ni les enseñó el camino de la ciencia. Perecieron por no tener prudencia, por su locura perecieron. Este texto que nos habla de los Nefilim nos da varias características de los mismos. Son de antaño, son de gran estatura, expertos en la guerra. Estos hombres son hombres de guerra, si es que podemos llamarlos hombres. Es un híbrido raro. Pero a estos, aun cuando eran hombres famosos, los héroes de antaño, grandes en la guerra, no fue a estos a quienes eligió el Eterno Elohim. Antes de que fuese promulgada la Torá, cuando salieron de Egipto, Israel ya tenía su panteón, ya tenía sus mitologías, ya tenía sus héroes, tenía ya creencias de antiguo, mismas que posiblemente heredadas fueron recibiendo de padres y ancestros. Algunas de ellas fueron tomadas del folclore, de la tradición, la religión de los mismos egipcios. Otros de los mismos caldeos ya traían este tipo de enseñanzas, de estos héroes, de estos personajes que eran conocidos por los israelitas. De hecho, todas las religiones de antiguo tienen estos héroes y tienen estas mitologías. Los israelitas de aquel entonces también las tenían. Solo que de pronto algo sucedió diferente sobre Israel. El Poderoso está hablando sobre este pueblo, profetizando y ministrando Haseret Hadibrot. Estos mandamientos que está dando sobre el pueblo están haciendo que su corazón se reserve únicamente al Poderoso de Israel, quitando toda la atención sobre estos héroes, sobre estos hombres de leyenda, hombres de batalla, hombres que habían hecho grandes prodigios y eran famosos. De esta forma, quedaron en el olvido dentro de las enseñanzas de Israel. Por ello, al quedar en el olvido esos hombres, solamente establece lo que sucedió de antaño con pocas palabras, diciendo: fueron famosos, fueron fuertes en la guerra, expertos en la guerra. Son aquellos que podemos llamar esos héroes mitológicos. Pero en Israel, esos héroes mitológicos no se recuerdan más. El Poderoso de Israel centra toda la atención en él, poniendo que no debemos poner los ojos sobre ningún héroe, sobre ningún experto en la guerra, sobre ningún hombre de alta estatura, por ningún ser notable que sea, solamente nuestros ojos deben de ponerse en el Santo de Israel. De esta manera los Nefilim quedan en el olvido, pero aún siendo estos de una manera notables y siendo héroes, en el libro de Baruj dice, no fue a estos a quienes eligió el Poderoso. No eligió a estos Nefilim, ni les enseñó el camino de la ciencia. Ellos no obtuvieron el camino. ¿Recuerda usted la enseñanza respecto al camino? Yeshua es el camino, Haderech, y el camino que nos lleva al Padre, y solamente en Él. Es el camino del conocimiento que nos lleva a Yahweh, del conocimiento en el sentido bíblico de unión. En el versículo 28 dice, perecieron por no tener prudencia, por su locura, perecieron. Esos hombres, no, llamémosle, no me gusta la expresión de hombres, estos híbridos, estas cosas raras, porque ahorita vamos a entrar un poquito más en esto. Perecieron por no tener prudencia, de una manera fueron tan notables. Se olvidaron por un momento que ellos son criatura. Y el problema estriba en que fue una mezcla entre los hijos de Elohim y las hijas de los hombres. Los Benei HaElohim tomaron Abanot HaAdam. Aquí se mezclan y aquí empieza la controversia teológica. Comienza a haber dos escuelas y dos grupos de personas que empiezan a dar diferentes versiones. Uno de ellos establece lo siguiente, es que los hijos de Elohim son los ángeles. Y otros empiezan a argumentar, es que los hijos de Elohim son los descendientes de Set. ¿Será melón, será sandía? Podemos entrar en una controversia y ponemos a media Keila diciendo, son ángeles, no, son hijos de Set, y empezamos a entrar en controversias. Más que entrar en controversias, debemos de verlo desde esta óptica. La gansa de los huevos de oro, ¿de qué color era? ¿Era una gansa blanca o era una gansa negra? Olvídate qué color era, quédate en la enseñanza. Si es hijo de hombre o es hijo de ángel, vamos a entender ambas vertientes y en ambos casos llegaremos al mismo Midrash. Lo explico de una manera primeramente entendiéndolo. Si son hijos de hombre, estos hijos de Elohim, se cree que son descendientes de Set. Es lo que hablamos el día de ayer. ¿Cómo hubiera gustado que los que no vinieron ayer hubieran estado ayer? De esta manera lo que comentamos, voy brevemente a tomarlo. En aquel tiempo hubo dos linajes. El linaje de Caín y por otro lado el linaje de Set. Set, de una manera es el que es dado en sustitución, puesto en lugar de, en este caso de aquel que murió. Pero la ascendencia de Set, si bien está en transgresión por el pecado de Adán, no viene sobre ellos una falta tan grave como la que tiene Caín, la cual es una falta de muerte. Entonces la descendencia de Caín trae algo muy pervertido y sin embargo la descendencia de Set aún tiene un aspecto de salvación y por eso en esta línea viene una gran bendición a la humanidad. Es en la línea de Set que nace Enoch, nace Matusalén, de esa línea viene Noah, que es el que de una manera logra dar salvación a la creación de Elohim. Si esta descendencia se le puede llamar que son hijos de Elión, nos genera a nosotros una pregunta. Primero, son hijos de Elión. ¿Cómo es posible que hijos de Adán sean hijos de Elohim? ¿Acaso ya lo eran? Aun cuando Enoch haya invocado el nombre y haya caminado con Elohim, de ninguna manera se le pudiera considerar que él es un hijo de Elohim por el simple hecho de hacerlo. Porque la misma escritura manifiesta que aquellos que aceptan a Mashiach, que reconocen su nombre, se les da la potestad de ser hechos hijos de Elohim, pero lo cual implica un proceso. El caso de esta generación, llamarlos como hijos de Elohim, tendríamos que entender que el hijo viene por tres vías. Uno es hijo por creación. Y aquí tendríamos que entender algo. Si es un hijo por creación, tendremos que ver algunos textos. Leeré el libro de Deuteronomio, capítulo 32, versículo 6. ¿Así pagáis a Yahweh, pueblo insensato y necio? ¿No es él tu padre, el que te creó, el que te hizo y te fundó? En este texto podemos ver cómo manifiesta que Yahweh es nuestro padre, pero lo manifiesta dentro de lo que es la creación, porque él nos hizo, porque él nos fundó, es decir, la paternidad referente a la existencia. Si lo vemos desde esta perspectiva, también los hijos de Caín deberían de ser hijos de Elión, y sin embargo no se les llama de esta manera. Entonces descartamos el aspecto de decir que todos somos hijos de Elión porque somos creación. No aplica este tipo de paternidad. Vamos a otro aspecto, que es un hijo en filiación. Un hijo en filiación es un hijo que es adoptado, y aquel hijo que es adoptado ha recibido, llamémosle, del padre lo que es su herencia y el reconocimiento como hijo. Eso le leeré un texto que nos puede dar a entender ello, porque dentro de la misma Keila nosotros somos hijos dentro de este mismo contexto, por filiación. En Gálatas capítulo 4, versículo 5, manifiesta: para que redimiese a los que estaban debajo de la Torá, a fin de que recibiésemos la adopción de hijos. Adopción de hijos. Gálatas 4, versículo 5. Y por cuanto sois hijos de Elohim, envió el Ruach de su Ben en vuestros levavot, el cual clama: Abba, Ab. Así que ya no eres más Ebed, siervos, sino Ben, hijo, y si Ben también, Yoresh de Elohim por Mashiach. Esto está hablando que por filiación o por adopción uno puede ser hijo de Elohim, y nosotros hemos recibido el ser hechos hijos de Elohim, es por adopción. ¿Por qué nos está adoptando de esta manera? Pues no recibisteis un espíritu de esclavo. Estoy leyendo Romanos capítulo 8, versículo 15. No recibisteis un espíritu de esclavos para recaer en el temor. Antes bien recibisteis un espíritu de hijos adoptivos que nos hacen exclamar: Abba, Padre, Abba, Ab. Entonces, la adopción solamente la obtenemos en Yeshua HaMashiach. Por tanto, entonces la descendencia de Seth nos genera un problema para poderlos llamar como hijos de Elohim. Porque si ellos mismos, aun cuando siendo hijos de Elohim, sea por adopción, pudiéramos entender que es un pueblo santo, la descendencia de Seth, un linaje santo, apartado, pero en un momento deciden unirse con la descendencia, las hijas de Caín. Aquí se empieza a mezclar, eso se llama confusión. Empieza a mezclarse algo que no debe de mezclarse, lo santo con el mundo, la santidad de un pueblo con aquello que es pecado, y empieza a haber algo aberrante, algo notable, algo escandaloso. Surgen los Nefilim. Yo en lo personal no creo que este sea el caso, porque la escritura, de esta manera, sean hijos de Seth y las hijas de Caín, ambos son hijos de Adán, y la escritura en ningún caso prohíbe que los hombres busquen a las mujeres. No hay ninguna prohibición en este caso. Por ello, aquí no hay nada contra naturaleza, aquí no hay nada aberrante. Si lo entendiéramos solamente como un aspecto de santidad, tal vez podremos extraer aquí un poco de enseñanza. La enseñanza estribaría en que un pueblo santo se está mezclando con aquello que es del mundo, y esto empieza a engendrar abominaciones a los ojos de Yahweh. Si vemos que es por naturaleza, entonces es el tercer paso de filiación, de ser hijo. Entendimos hijos de Adonai porque somos creación, o hijos de Adonai porque fuimos adoptados. Vamos al tercer caso, de que uno es hijo de Adonai, y este es por naturaleza. Aquel que es hijo de Adonai por naturaleza es porque Adonai mismo le ha engendrado y le ha dado lo que él es en su naturaleza y en su ser. Es el caso de Yeshua HaMashiach. Él es el único que de una manera en especial es el hijo de Elohim por naturaleza. La naturaleza del Padre está en el Hijo. Y de esta manera la naturaleza del Padre que está en el Hijo solamente aplicaría a Yeshua HaMashiach. Pero es el Hijo unigénito. Y en este caso los hijos de Elohim no se refiere entonces ni a la descendencia de Seth ni a Yeshua HaMashiach, sino que nos deja la siguiente opción, que es los ángeles o seres espirituales. Estos ángeles o seres espirituales tienen una naturaleza, primero, no son carne, se refiere a lo espiritual. Adonai es espíritu, y de una manera se expresa en esta manera una naturaleza similar por la cual son llamados hijos de Elohim. Si estos hijos de Elohim se unen entonces a las hijas de los hombres, nos genera entonces un problema. Es cuestión de gen. Son dos genes diferentes mezclándose en algo que no debe de suscitarse. El hombre y la humanidad se encuentran caídos. Y los hijos de Elohim deben de manifestar una naturaleza espiritual. Vamos ahora nosotros a entender ambos casos. La ascendencia de Set o los seres espirituales, vamos a pasarlos ahora con palabras que podamos entender en nuestros días. Las cosas santas, lo espiritual, lo sagrado de su Torah y de su palabra, lo cual es espiritual, está en los lugares celestiales. Y su pueblo santo, su linaje, llamado ser un pueblo santo de reyes, sacerdotes y de profetas, no deben de tomar a las hijas de los hombres, que las hijas de los hombres manifiestan una naturaleza no restaurada, una naturaleza caída, la cual podemos entender no como las mujeres del mundo, sino como las atracciones que el mundo nos empieza a ofrecer. Y cuando nosotros, siendo pueblo de Elohim, tratamos de mezclarnos con estas mujeres, de los dos hacemos una sola carne. La carne santa que teníamos nosotros se ha mezclado ahora a ser una carne corrompida con la del mundo. Y aquel que trate de justificar los placeres, aquel que trate de justificar las acciones que ofrece el mundo en la palabra, está mezclando y está generando un nefilim. Está generando algo aberrante, algo escandaloso que debe de ser destruido. Y el Eterno empieza a clamar y les da solamente 120 años para que corrijan esta situación. Después vendría la destrucción. Si nosotros, como un pueblo, como una nación santa, comenzamos a permitir que la carne empiece a tener ciertos grados de tolerancia, en esos momentos estamos mezclando lo santo con lo del mundo. Estás engendrando aberraciones a los ojos de Yahweh. Estas aberraciones que van contra la Torah y que empieza a ser denunciado a lo largo de toda la Escritura. ¿Es que acaso no sabéis que sois cuerpos de Mashiach? Sois parte del cuerpo de Mashiach. ¿Y acaso vais a unir el cuerpo de Mashiach con una ramera? Y esa ramera no estoy hablando necesariamente a aquellas que tienen ese labor, sino más bien sobre la condición de un elemento de unidad del mundo, sea espiritual, sea de placeres, sea de lo que quieran llamarlo, que va contrario a la enseñanza de Yahweh. Y de esta manera estamos tratando de unir el cuerpo de Mashiach para justificar aquellas cosas que la Biblia claramente está decretando que no son santas ni son puras y son necesariamente que ser exterminadas de en medio del pueblo. Esto sucedió en aquel tiempo cuando la humanidad apenas comenzaba a formarse. ¿Fueron ángeles? ¿Fue la descendencia de Set? ¿En un caso o en el otro caso? Nos está hablando exactamente de lo mismo. No confundamos. No mezclemos lo santo con las cosas del mundo. Podemos tener ciertos vicios en el mundo y podemos justificarlos. Y aquella persona que se empieza de una manera a sujetar de su alcoholismo y empieza a justificarlo diciendo, pero ¿qué no ves? Yeshua, el mismo, su primer milagro fue hacer vino, así que venga el vino para acá. Y comenzando de esta manera a través de la Escritura a justificar su misma carne, está haciendo un nefilim. Y ese nefilim, en este, no habrá vida. Que no sabéis que a estos no fue a quienes Elohim eligió. Estoy leyendo el libro de Baruj. Baruj, manifiesto de los nefilim, no fue a estos a quienes eligió Elohim. Ni les enseñó el camino de la ciencia. Es decir, quien haga estas mezclas, este sincretismo religioso con el mundo, con los placeres y con la carne, de estas mezclas, a estos que empiezan a engendrar nefilim, doctrinas extrañas, locuras, como dice, por su locura perecieron, a estos precisamente no les será dado el camino. Solamente el camino nos lleva al Padre. El camino es Yeshua, HaMashiach. No hay dos caminos, solamente en Yeshua. Es el único camino por el cual podemos llegar. No fue a estos a quienes eligió Elohim. Aquellos sincretistas no serán elegidos, no serán llamados ni hijos, por cuanto han mezclado lo santo con la carne. Y es aquí donde entonces tendremos que escuchar lo que la Torá nos empieza a llamar, y es santidad. Ser un pueblo santo, apartado, implica hacer a un lado la confusión. Confusión, confundido. Santidad es separar las cosas, ponerlas en su lugar. Dejar las cosas del mundo allá en el mundo. Deja las cosas santas en el pueblo santo, en el cuerpo de HaMashiach. Eso implica entonces una enseñanza. Los Nefilim fue uno de los motivos por el cual el poderoso de Israel empieza a notar que en la tierra hay maldad, hay una aberración. El Eterno empieza a tomar una decisión de destruir esa tierra. Esa tierra necesita ser transformada, y es entonces donde la voluntad de Yahweh comienza a establecerse. ¿Qué es lo que hace el Poderoso para eliminar entonces a los Nefilim, a la maldad en los hombres, a la aberración que ya han hecho, a la caída que ya tienen? Comienza a enviar lluvia. La lluvia nos habla de otro tipo de enseñanza. La lluvia nos habla de Dabar HaElohim, nos habla del Ruach que santifica. Por ello hemos sido lavados por medio del lavamiento del agua en la palabra. Y esto lo hace Yeshua ministrando sobre su Keila, sobre su novia, esta agua para santificarla. Santificar significa separar. Esta agua ahora sí empieza a ser una clase de purificación sobre aquello que está mezclado, que está confundido. Solamente el agua es lo único capaz de separar a los hijos de Elohim de sus rameras. ¿Sí? Solamente el agua es aquello que puede darle muerte a los Nefilim, aquellas doctrinas y enseñanzas escandalosas que no vienen conforme la Torá de Yahweh y están fundamentadas sobre enseñanzas de hombre, sobre contextos para justificar la propia carne. Y empieza a derramar esa agua para inundar toda la tierra. Libro de Devarim, Deuteronomio, capítulo 32:1. Prestad oído, cielos, que hablo yo. Escuche, tierra, las palabras de mi boca. Como lluvia se derrame mi doctrina, caiga como rocío mi palabra, como blanda lluvia sobre la hierba verde, como aguacero sobre el césped. Porque voy a aclamar el nombre de Yahweh, ensalzad a nuestro Elohim. Él es la roca, su obra es consumada, pues todos sus caminos son justicia. Es Elohim de la lealtad, no de perfidia. Es justo y recto. Se han pervertido todos los que él engendró sin tara, generación perversa y tortuosa. ¿Así pagáis a Yahweh, pueblo insensato y necio? ¿No es él tu padre el que te creó, el que te hizo y te fundó? Escuchen, cielos, como lluvia se derrame mi doctrina. Vamos a la enseñanza del diluvio. La humanidad se encuentra caída y sobre la tierra están caminando los Nefilim. Sin tomar textos externos, como el libro de Enoch, debemos entender lo que sucedió en aquel tiempo con estos hombres grandes, notables, estos seres que fueron héroes y fuertes para la guerra, fueron héroes de guerra. La tierra estaba en guerra. La gloria se estaba dando a los hombres. Estos hombres estaban consumiendo toda la gloria que se le daba al poderoso de Israel, se acercaban a ellos mismos. Se había mezclado lo santo y lo profano. se estaba justificando toda clase de perversidad, porque se decían hijos de Elohim. Mi padre es hijo de Elohim, aun cuando era hijo de impureza, era hijo de humanidad, era hijo caído. En eso se justificaba: tengo descendencia santa, soy hijo de Elohim. Pero tenía una madre, que la madre no era santa ni era pura. Ahí es donde empezaron las justificaciones y comienza a haber un gran error, un gran caos, una gran confusión sobre la tierra. Es necesario que como lluvia se derrame mi doctrina, mi enseñanza. Caiga como rocío mi palabra, Yeshua, como esa palabra empieza a ministrarse como blanda lluvia sobre la hierba. Todo hombre es hierba. Es necesario que sobre esa hierba comience a caer esta palabra, este rocío, y como aguacero sobre el césped, porque el nombre de Yahweh va a ser proclamado. Esta palabra que purifica, que renueva, que transforma, que sobre esta tierra empieza a renovarla, es con el propósito de eliminar de esta tierra, de extirpar a los Nefilim. Ahora, nosotros, como hijos de Elohim, por adopción, seríamos nosotros como esos ángeles, si nosotros nos unimos a lo que el mundo nos empieza a ofrecer. Como los hijos de Elohim, ahora nosotros debemos aprender a no fornicar con las hijas del mundo, que engendran escándalos y abominaciones. De esta manera nosotros aprendamos, estos ángeles, después de haber caído y haber cometido esta falta, fueron reservados para próximo juicio. Es decir, se encuentran atados en lugares oscuros, de tal manera que llegará el día del juicio. Es momento. Cuando llegue ese momento, la Keila es quien va a emitir esos juicios. Lo leímos hace un momento en esta carta. Es la Keila quien emite los juicios. ¿No sabéis que aún a los mismos ángeles vamos a juzgar? Esos ángeles, mismos que cometieron estas faltas, de una manera tendrán un juicio por parte de la Keila. Nosotros debemos aprender lo que dice así la Escritura. Bueno, leeremos entonces la segunda carta que escribe Pedro. En esta segunda carta de Kefa, el capítulo 2, versículo 4, dice: si Elohim no perdonó a los ángeles que pecaron, sino que, precipitándolos en los abismos tenebrosos del Tártaro, los entregó para ser custodiados hasta el juicio. Si no perdonó al antiguo mundo, aunque perseveró a Noah, heraldo de la justicia, y a otros siete, cuando hizo venir el diluvio sobre un mundo de impíos. El poderoso no perdonó a los ángeles, los reservó en el Tártaro hasta el juicio. Viene un día de juicio, un juicio que se va a establecer de la creación hacia la misma creación. Los hombres juzgaremos a los ángeles, no todos los hombres. Solamente la Keila de Elohim tendrá la capacidad de juzgarles a ellos. Otro ejemplo es en la carta de Judas, capítulo 1, es el único capítulo que tiene, versículo 6. Y menciona que además que a los ángeles que no mantuvieron su dignidad, sino que abandonaron su propia morada, los tiene guardados con ligaduras eternas, bajo tinieblas para el juicio del gran día. ¿Quién juzga? Primera carta a los Corintios, capítulo 6, versículo 3. ¿No sabéis que hemos de juzgar a los ángeles? ¿Y cómo no las cosas de esta vida? Si vamos a juzgar a los ángeles, comencemos a juzgarnos a nosotros mismos. Ellos comenzaron mezclándose con las hijas de los hombres, generando estos Nefilim. Entonces nosotros tenemos la capacidad de identificar esos Nefilim y comenzar a santificar. Hay quienes, embotados en sus estupideces por cuanto se han dejado llevar por su propia carne, todo lo están mezclando, y para ellos es bueno mezclar. Si vosotros estáis en el Santo de Israel y el Espíritu de Santidad está sobre ti, estás aprendiendo a santificar, separar las cosas santas y desechar las cosas del mundo. Cuando mezclamos lo santo, lo celestial, nuestra naturaleza de hijos de León con las hijas del mundo, que atraen a la carne, engendran estos nefilim, estos caídos, y estos son los que vamos a identificar en la medida que nuestros juicios comiencen a tomar discernimiento en las Kibbei Kodesh, que es la palabra de León que se derrama sobre esta tierra. En la medida que leamos la Escritura, comenzamos a darnos cuenta de aquellos errores en los cuales estábamos viviendo, que habíamos tolerado y que estábamos justificando. Pero un juez no tiene que justificar las cosas por libre y simple decisión, sino con una base, y tenemos la base de la Torá. Y con esa base de la Torá emitiremos el juicio sobre nuestra propia tierra. Nuestra propia tierra va a ser juzgada por nosotros mismos. Un santo vencedor, aquellos hombres que han aprendido a reinar en la palabra de Elohim, cae solamente cuando trata de satisfacer su carne, que mezcla lo santo y lo profano. Los hijos de Elohim no pueden mezclarse con las hijas del mundo. Si es así, tienen que ser lavados por el agua de Elohim. Este es el mensaje propiamente del diluvio, aquel diluvio que para muchos es una historia. Qué interesante, qué bonito. De esta manera, ¿cómo se salvaron los animalitos? Vámonos un poquito sobre el aspecto de enseñanza y no nos quedemos únicamente con la historia, con el cuento. Aprovecha la moraleja. No vamos a entrar en un debate ahorita de cómo sucedieron las cosas. Antes bien, tomemos la enseñanza que a esta generación nos está dejando. La carta a los Corintios e igualmente en el libro de Génesis. El mensaje central se centra en santificar, en no mezclar, en no unir lo santo con aquello que es mundano. ¿Acaso uniremos el cuerpo de Mashiach con una ramera, con los placeres que da el mundo, con aquellas justificaciones que de una manera podemos dar? ¿Lo vamos a hacer de esta manera? De ningún modo. Por lógica, por puro celo, si alguien verdaderamente ama a Yahweh, está dispuesto a despreciar el mundo, porque no puede servir al mundo y servir al Santo de Israel. Si no santificas, si no eres un pueblo santo, entonces aquí hay un gran problema. La otra opción que deja Rab Shaul es la siguiente. Versículo 17. Mas el que se une al Señor se hace un solo espíritu con Él. Tú eliges. ¿Te quieres hacer carne con la ramera del mundo o te quieres hacer espíritu con el Santo de Israel? Tenemos una elección. La tenemos frente a nuestros ojos. Nosotros decidimos cuál será el camino que tomamos. Si lo hacemos de esta manera, versículo 18, huid de la fornicación. Todo pecado que comete el hombre queda fuera de su cuerpo, mas el que fornica contra su propio cuerpo. Mas el que fornica peca contra su propio cuerpo. ¿No sabéis que vuestro cuerpo es santuario? Santuario del Ruach HaKodesh, que está en vosotros y habéis recibido de Elohim, y que no os pertenece. Habéis sido bien comprados. Glorificad por tanto a Elohim en vuestro cuerpo. No solamente basta decir siento bonito y siento mucho amor por el Santo de Israel. Si realmente amamos al Santo de Israel, ¿cómo y de qué manera estás demostrando en tu vida y en testimonio que eres hijo de Elohim, eres hijo del mundo o eres hijo de León? De esta manera, entendamos que somos hijos adoptados por la sangre del Mesías. Somos hijos de Elión y Él mismo nos está llamando hijos. Y este es el amor de León, Mirad cuán grande es el amor del león que nos está llamando sus hijos, hijos suyos. Y de esta manera lo creemos y siendo sus hijos, tenemos esa potestad de llegar a ser vencedores sobre este mundo y sobre esta tierra, sobre nuestra propia carne, es donde nosotros comenzaremos a reinar. A todos los que le recibieron, a Yeshua HaMashiach, a todos los que le recibieron, les dio Samhut, el poder de ser hechos hijos de Elohim. A los que creen en su nombre, estos son hechos hijos de Elohim, los cuales no son engendrados de sangre, ni de voluntad de carne, ni de voluntad de varón, mas de Elohim. Bendito es su nombre, que hace un pueblo de hijos un pueblo santo, y como un pueblo santo no tiene nada que ver con el mundo. Solamente en Yeshua podemos vencer y tenemos la victoria, y eso nos hace sus santos vencedores. Bendito es su nombre, ya le damos alabanza y gloria, por cuanto este pueblo, llamado de las tinieblas a su luz admirable, por su nombre glorioso, perfecto y eterno, nombre por el cual hemos recibido esta salvación, Yeshua HaMashiach, que nos invita a ser un pueblo santo. Bendito es Él, el Santo de Israel, y por ello bendecimos la grandeza de su reino. Su nombre bendito por siempre sea Él.
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gran evento se prepara. Una guerra y una celebración de boda tendrá lugar en su momento. Pronto, pero aún no, es la palabra que el centinela da en medio de la neblina de la noche. Él puede percibir un gran resplandor en el horizonte preparándose para avanzar. Despertad, vosotros que dormís. Él llama. ¡Venid! ¡Venid!

levantaos, brillad, porque la luz ha venido y la gloria del Señor se levanta sobre vosotros. Esperad por el Señor, sed fuertes y de gran valor, y esperad por el Señor.

0: Escucha Israel, el Eterno es nuestro Dios, el Eterno es uno y único. Bendito es el nombre de su majestad, gloriosa por siempre jamás.
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principio creó Dios los cielos y la tierra. Y la tierra estaba desordenada y vacía. Y las tinieblas estaban sobre la faz del abismo. Y el Espíritu de Dios se movía sobre la faz de las aguas.

Y bendijo Dios al día séptimo y lo santificó. Porque en él reposó de toda la obra que había hecho en la creación.

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Tomen asiento, por favor. Mevaser Yohanan, Peregiot. Llegan entonces los Yehudim y le dicen: ¿hasta cuándo nos vas a mantener en suspenso? ¿Eres o no eres el Mesías al cual nosotros estamos esperando? Una pregunta sensata para aquellos que empezaban a sorprenderse por los signos y maravillas que rodeaban a este hombre. ¿Este qué se trae? ¿Cómo es posible que le está dando vista a los ciegos y sanando toda clase de enfermos? Ahí es donde empieza la duda, la pregunta. ¿Signos? Los hay. ¿Realmente será? Los signos son los que están hablando acerca de la naturaleza de este hombre. Por ello ellos se acercan preguntándolo. Quieren que su alma reciba la instrucción directa con respecto al árbol del bien y del mal. ¿Eres sí o no? Yeshua responde: si vosotros fuerais de los míos, lo sabrías. Y así es como sucede en estos casos. Vamos a leer en este capítulo 10. Versículo 22. Se celebró por entonces en Jerusalén la fiesta de la dedicación. Era invierno, era el tiempo que el templo fue consagrado nuevamente al Eterno Elohim. Ayer platicábamos acerca de los ídolos instalados en este templo, ídolos que corresponderían no al poderoso de Israel, sino a un signo que daba a celo al poderosísimo Israel. El poderoso es tu Señor y tu Hacedor. No tendrás otros dioses, otros signos, otras imágenes. El Eterno es claro en sus Mitzvot Kodesh. De esta manera Israel debe de aprender lo siguiente: no pondremos delante del Eterno Elohim ningún otro poderoso. Él despierta a celo. Claro que de esta manera él reclama a su pueblo por esta falta de seriedad y esta falta de fidelidad. Si el pueblo ha faltado al poderoso, el poderoso tiene todo el derecho de reclamar, y lo hace a través de los profetas. Los profetas comienzan a hablar y a denunciar las faltas de Israel, no solamente en el tiempo de aquellos años, sino en el tiempo moderno, que reconocemos que Israel sigue todavía con ciertas idolatrías, mismas que debe de despojarse. Este mes cuarto, esta cuarta luna, ha recibido un nombre por parte del rabanismo. Este mes le llaman Tamuz. ¿Qué es esto de Tamuz? Si nosotros hacemos un estudio, nos damos cuenta que este nombre es de origen asirio. De hecho, es el nombre de un ídolo, es el nombre de un dios pagano de los asirios. Este ídolo babilónico es mencionado en Ezequiel, el capítulo 8, mencionando cómo las mujeres de Israel lloraban a este dios. Este era un dios que representaba el florecimiento, el despertar de la naturaleza, de la primavera. Empieza en esta cuarta luna el verano, empieza el tiempo en el cual no hay lluvia, y entonces los frutos comienzan a madurar. Dado que empieza a menguar la lluvia, las cosechas empiezan a ser menores, por ello lloraban a este dios. Se empieza a acabar la abundancia y las mujeres de Israel comenzaban a llorarle. Esto es un tipo de idolatría misma que no debe de estar entre nosotros. ¿Qué es lo que ha sucedido? ¿O qué es lo que pasó? ¿En qué momento fue que nuestro pueblo decidió dedicarle un ciclo lunar a este dios? Si la misma escritura manifiesta: no tendréis poderoso fuera de mí, toda Araba. Ahora que vosotros sabéis esto, debemos considerar este mes como la cuarta luna, no con este nombre. Y ahora que estamos hablando de esto, recordemos, en esta parasha nos habla de la dedicación del templo. El templo fue dedicado porque dentro del templo mismo se habían instalado toda clase de idolatrías y abominaciones, tal como lo manifiesta en Ezequiel capítulo 8. En su momento, léanlo con atención. Se darán cuenta que son las mismas actitudes del Israel espiritual de nuestros días. Ahora que nosotros estamos entendiendo esto, debemos entender que solamente cuando el templo es dedicado y cuando se festeja que ha sido consagrado al poderoso de Israel, entonces sí, se manifiesta algo que ha estado oculto a los ojos de muchos. Yeshua,
Efectivamente, Él es el Mesías. Por eso quiero que leamos en Mevaser Yohanan, en este capítulo 10, versículo 22. Se celebró por entonces en Jerusalén la fiesta de la dedicación. Era invierno. Yeshua se paseaba por el templo, en el pórtico de Salomón. Le rodearon los Yehudim y le decían: ¿hasta cuándo vas a tenernos en vilo? Si tú eres el Mashiach, dínoslo abiertamente. Yeshua les respondió: ya os lo he dicho, pero no me creéis. Las obras que hago en nombre de mi Padre son las que dan testimonio de mí, pero vosotros no creéis, porque no sois de mis ovejas. Mis ovejas escuchan mi voz. Yo las conozco y ellas me siguen. Yo les doy Hayolam, vida eterna, y no perecerán jamás, y nadie las arrebatará de mi mano. El Padre que me las ha dado es más grande que todos, y nadie puede arrebatar nada de la mano del Padre. Yo y el Padre somos Ejad. Las ovejas que son del rebaño, aquellas que son de Yeshua, escuchan su voz. Su voz lleva Davar. La Davar es vida, es espíritu y es vida. Quienes escuchan la voz de Yeshua están recibiendo también la palabra. La voz no transmite solamente un sonido, transmite palabra. Transmite la palabra del Ab. Esta palabra que es espíritu, que es vida y que es este alimento viviente para aquellos necesitados, es decir, para aquellos que están en muerte. La necesidad de todo aquel que está en muerte es vida, la paga del pecado es muerte, entonces la necesidad de todos es Yeshua, Davar HaElohim. Esta es la necesidad de todo viviente, todo el que respira, por cuanto ha pecado, necesita entonces necesariamente a Yeshua HaMashiach. Solamente el Padre es el que les da. Es decir, el Padre es aquel que junta al rebaño y se los da a Yeshua, que es vida. Nadie, como decía Yeshua, nadie viene a mí si el Padre que me envió no los atrae. Nadie puede acercarse a Yeshua si no es el Padre el que lo predestina desde antes de la fundación del mundo a aceptar su palabra santa, su poder y su gloria. Nadie puede recibir a Yeshua si el Padre no lo llamó desde antes de la fundación del mundo para que sea parte de su rebaño y que escuche su palabra. Él decía, versículo 29, el Padre que me las ha dado, es decir, las ovejas, su rebaño, es más grande que todos, y nadie puede arrebatar nada de la mano del Padre. Yo y el Padre somos Ejad. No hay nadie que pueda ser arrebatado de la mano del Padre. No hay poder sobre la tierra, ni debajo de la tierra, que pueda de pronto arrebatarle de la mano del Poderoso a uno solo de sus ovejas. De esta manera entendamos, es el Padre el que hizo que nos congregáramos aquí, es el Padre el que nos está llevando a Yeshua, y Yeshua es el único camino al Padre, porque Yeshua y el Padre son Ejad. Esta palabra Ejad, que la encontramos 14 veces en el Tanaj, refiriéndose a unidad dentro de la diversidad. Cuando manifestaba, y los dos eran una sola carne, manifestaba dos aspectos diferentes que eran unidos en un elemento. Ejad. Cuando nosotros estamos en Yeshua, somos Ejad en Él. De la misma manera como Yeshua y el Padre son Ejad. Y recuerda, Shema Israel, Adonai Eloheinu, Adonai Ejad. El Eterno es uno. Él es uno y único. Él es unidad. Y en esta unidad que tenemos nosotros con el Padre, no hay fuerza sobre el universo que nos pueda separar del amor del Padre. Ni lo alto ni lo profundo, nada oscuro, nada nos puede separar de este amor que ha depositado en nosotros. Es su decisión a fin de cuentas. ¿Quién de vosotros puede oponerse a esta voluntad de quien va a recibir esta salvación
y este perfeccionamiento por parte de Él. Esto solamente se puede recibir y entender cuando somos parte de su rebaño, cuando hemos dedicado el templo al Santo de Israel, cuando somos un templo santificado, no con ídolos, que quiere decir es la imagen que según el hombre quiere darle al Poderosísimo. Uno como hombre de pronto pretende decir, yo quiero que el Eterno tenga tal característica, como que me gustaría que al decir unas cuantas y pocas palabras aparezca y me conceda todo cuanto pida. A fin de cuentas es todopoderoso. Señor, si tú eres inmensamente rico, ¿qué problema hay el que tú me hagas un poquitito a mí? ¿O qué problema hay, Señor, si tú realmente tienes toda la sabiduría y conocimiento del mundo? ¿Qué problema hay en que me hagas sabio por encima de mis hermanos? ¿Qué de malo hay, Señor, si tú tienes toda la gloria del universo, que se me dé unos cuantos aplausos y reconocimientos entre los hombres? Y aquí ten cuidado, porque de esta manera pretendemos hacer un poderoso según la imagen del hombre. Pretendemos que el poderoso cumpla nuestros deseos como que si él fuese el siervo y nosotros el Señor. Y decimos, claro, Señor, nosotros somos tu pueblo, y entonces si no existiéramos nosotros, ¿quién te adoraría? ¿Acaso crees, Israel, que el poderoso necesita tu alabanza y tu reconocimiento? ¿Realmente necesita que nosotros le alabemos y le demos gloria? ¿Realmente necesita el Eterno que nuestra voz se levante para que esta alabanza llegue a los lugares celestiales? ¿Necesita de nuestra poca voz, de nuestra pequeñez para ser glorificado? Sabedlo bien, Israel. El Eterno tiene un ejército de millares mismos que le alaban profesionalmente de día y de noche, que no se detienen ni a respirar para alabarle, porque esta alabanza continua y constante está hecho por adoradores profesionales mismos que saben alabarle de día y de noche y le reconocen en santidad diciéndole Kadosh, Kadosh, Kadosh Adonai Sabaot. Ellos saben reconocer su grandeza. Nosotros, en nuestra pequeñez y en los escasos instantes de nuestra vida que alzamos nuestra voz, cuando damos dos o tres alabanzas, salimos con cuatro o cinco peticiones, y es ahí en estos momentos cuando el Santo de Israel despierta a celo. ¿Por qué levantas la imagen de un poderoso según el concepto de hombre? No es un ídolo visible, no es la imagen que puedas palpar con tus labios, pero sí es la imagen de un poderoso que estás generando con tu pensamiento. Obra de hombre, sí, porque es tu alma quien está moldeando un poderoso según tu conveniencia, según tu necesidad. Y esto es una forma de idolatría. Es el ídolo subjetivo y no te está sujetando al poderoso de Israel. Cuando ellos le preguntan, ¿eres o no eres el Mesías? Ellos hacen una pregunta muy específica. Yeshua pudo haberles dicho, sí, soy el Mesías. O pudo haberles dicho, no, ¿para qué les digo que sí si no van a creer? Él responde, mi Padre es el que está dando testimonio. ¿Por qué no pueden vosotros reconocer quién soy yo? Porque a fin de cuentas, es este hombre, Yeshua, Rabino, Melech HaMashiach, el que viene a juntar a su rebaño, porque él es el pastor. Y entonces quienes escuchen su voz, irán en pos de él, correrán en pos de él, quienes escuchen su voz. Quienes escuchen esta palabra y sean su rebaño, ellos irán en pos de él. No es que nosotros vayamos en pos de aquellos que nosotros queremos que estén en él, es lo que él está llamando, y él está haciendo su rebaño solamente en aquellos que han sido predestinados desde antes que el mundo fuese. Entendamos entonces un punto importante: templo santo. Nosotros somos templo. Si este templo ha sido santificado, Yeshua entonces se manifiesta como el gran Yo soy. Yo soy el Mesías. Yo soy el poderoso. El Padre y yo somos Ejad. Aquello que está velado a través de la carne,
ellos veían la carne, veían a un hombre, no veían al poderoso de Israel. La carne no les permitía ver entonces lo que estaba frente a ellos. Sus ojos estaban cubiertos, estaban velados y no podían ver la luz que era él mismo, Yeshua. Él es luz del mundo. Si esta luz no está en ellos, es porque son ciegos y entonces no pueden seguirle, no pueden ir en pos de él. Pero si ellos abren sus ojos y reciben la vista, pueden ver la luz y se les revelará a Mashiach. Por ello, en este capítulo, no estoy hablando del capítulo 10, que es la lectura de hoy, sino en la lectura anterior, que es el capítulo 9, nos habla cómo Yeshua sana a un ciego de nacimiento. Él está sanando a este ciego y le abre los ojos cuando él había nacido sin este don. Él no podía reconocer al Mesías, no podía verle, no podía seguirle. El camino para él era un misterio. Era algo que no entendía, no veía, y sin embargo, solamente cuando se abren sus ojos, cuando ve la luz del Mesías, entonces va en pos de él. Es tiempo de sanar a Israel, que Israel sane sus ojos y mire a la luz del Mesías. Como sucedió en esta fiesta, la fiesta de la dedicación, conocida también como la fiesta de las luces. Esta luz que resplandece en lo profundo, en lo secreto, en lo misterioso, en el lugar santísimo, donde no hay ojo que pueda ver lo que está guardado allí. Ahí en ese momento, cuando la luz empieza a resplandecer, manifiesta lo secreto para todos los hombres. ¿Qué necesita el ser humano para ver lo que está guardado en este lugar? La Escritura lo dice de esta manera. Esto lo podéis leer en Jeremías 33, versículo 3.

Así dice Yahweh, el hacedor de la tierra, que la formó para hacerla subsistir. Yahweh es su nombre. Llámame y te responderé, y te mostraré cosas grandes, inaccesibles, que desconocías. Te mostraré cosas que desconocías, cosas que estaban inaccesibles. Hay un lugar de cosas secretas e inaccesibles que cualquier hombre, por su misma naturaleza de pecado, desconoce. Es el lugar santísimo, el lugar santo. Solamente aquel que está en sacerdocio puede entrar a este lugar. Enseñanza a nosotros: clama, invoca, clama a mí y yo te responderé. No solamente responde, porque cuando responde, entonces escucha su voz. Su voz lleva palabra de vida, palabra vivificante, palabra que es el Ruach HaKodesh. Dice la palabra: clama a mí y yo responderé. ¿Queréis tener el Espíritu Santo, el Ruach HaKodesh? Clama, conviértete realmente en un Yehudim, en un judío. Haz alabanza. No seas judío únicamente de sangre, sangre del abuelo. Sé judío realmente en tu naturaleza. Clama a Él. Y cuando clames, Él responde. Responde con palabra de vida. Y cuando te da esa vida abundante, esa palabra empieza a santificarte. Así lo dice la Escritura. Lo manifiesta de la siguiente forma: somos purificados mediante el lavamiento del agua en virtud de la palabra. Efesios capítulo 5, 25 y 26. Esta agua nos empieza a purificar. Esta agua es su palabra y empieza a quitarnos de toda la tierra, de todas las piedras, de todos los ídolos. Somos bañados y somos rociados con agua pura y somos limpiados de nuestras idolatrías. El templo es purificado. Y entonces en un templo purificado llega Dabar HaElohim. Yeshua es Dabar HaElohim. Yeshua empieza a habitar en un templo purificado y se empieza a pasear en este templo, como lo hizo en aquel momento. Yeshua se paseaba en el templo, por el pórtico de Salomón. Se paseaba porque el templo había sido dedicado al Eterno Elohim. Por lo menos se recordaba que ese templo debería de ser para la gloria del Santo de Israel. Y por cuanto ese templo es para la gloria del Santo, es el Santo al que se pasea cerca del lugar santo. Cuando este templo que somos nosotros es purificado por esta agua, el Yeshua, el poderoso, el gran Adonai, se encuentra paseando cerca de ese templo. Y si sigues clamando, Él te va a mostrar lo que está allí en ese templo, en lo más profundo, donde no hay ojo que vea, porque allí no hay luz. Ahí no hay luz, y entonces el ojo se vuelve ciego. Necesita entonces la luz de Mashiach. Yeshua, Él es la luz del mundo, y siendo Él la luz del mundo, manifiesta lo que está en secreto en ese lugar, en el lugar santísimo. Se manifiesta entonces toda la maravilla de la santidad de Adonai. ¿Quién entrará al lugar santo? Aquel que sepa clamar, aquel que tenga manos limpias y un corazón puro. Y eso solamente se obtiene a través de Mashiach. Clama a mí y yo responderé, dice Adonai, y esto es verdadero. Y si tú has clamado a Él, es porque el Padre ha puesto en tu corazón el ser parte de su rebaño. Y entonces clamarás y Él te responderá. Escucharás su voz e irás en pos de Él, y Él te llevará hasta el lugar santo, y habitarás en lugar seguro, y serás nutrido de esa luz de vida. ¿Entendemos entonces el propósito de Mashiach con respecto a ese templo? Templo espiritual somos todo Israel, y ese templo debe de ser purificado con el lavamiento del agua en virtud de la palabra. Esta palabra que debe de estar fluyendo continua y constantemente. Si nosotros no comemos de esta palabra, nuestros ojos no van a ver, no verán la luz de Mashiach. Por ello aprende entonces Israel: queremos entrar a lugares santos, come. No puede entrar una persona que no ha comido del Adabar, del Dabar de Elohim. Necesitamos entonces nutrirnos continuamente, porque este alimento es vida. Y todos aquellos que hemos estado en pecado necesitamos vida. Yeshua, Él es
la vida. Así que estos ojos deben de ser abiertos por la luz del Mesías. Recordemos lo que sucedió en el caso de Jonatán. Leeremos en el primer libro de Samuel. Leeremos en el capítulo 14. Libro primero de Samuel. En el capítulo 14 nos narra un momento difícil para Israel. Israel se encuentra en guerra. Los enemigos de Israel están luchando contra el pueblo del Santo de Israel. El rey Shaul, se encuentra en esta lucha y hace prometer a todo el pueblo que no probarían alimento hasta que hayan exterminado a sus enemigos. Vemos nosotros cómo en el versículo 27 Jonatán, hijo del rey, no había oído de la maldición que su padre había pronunciado sobre el pueblo, y alargó la punta de la vara que tenía en la mano y la metió en un panal. Había un panal sobre la tierra. El versículo 25 nos narra esto. Había pues un panal de miel por el suelo, y el pueblo llegó al panal cuando la miel estaba destilando, pero nadie se llevó la mano.

toma esta vara y toma miel y la lleva a su boca. Miren lo que sucedió. Seguimos leyendo. Jonatán no había oído esta maldición que su padre había pronunciado sobre el pueblo. Alargó la punta de la vara que tenía en la mano, la metió en el panal y después llevó la mano a su boca. Le brillaron los ojos. Sus ojos brillaron solamente en el momento que comió. Pero ¿qué es lo que come Jonatán? Él come del panal, de la miel. La miel representa el dabar de Elohim. Esta palabra que es dulce, para aquellos pequeños, para los niños es el dulce. Antes no había dulces. No era como que los niños de pronto se iban a la tienda y se traían toda clase de dulces. Lo único que podían tener los pequeños, lo más dulce en aquel tiempo, era la miel de abeja. Y eso es lo que el Eterno promete sobre Israel, sobre la tierra que fluye leche y miel. Este panal está sobre la tierra, es la tierra de Israel. Yeshua es la tierra de Israel. Él está brotando y está emanando esa miel. Esta palabra está brotando para todos los hambrientos, para los pequeñitos que necesitan crecer. Es para todos los que tengan hambre. Y Él llega con la vara, toca apenas lo que es una varita y lo pone en sus labios. Y en ese momento sus ojos brillan. ¿Dónde puso Jonatán esa miel? En sus labios. ¿Qué es la miel? Es la vara a Elohim. ¿Qué es lo que pasó en Jonatán? Sus ojos brillaron, sus ojos se abrieron, sus ojos de una vez se manifiestan con esa luz. Y aquí viene entonces lo maravilloso. La enseñanza para cada uno de nosotros es lo siguiente: queremos tener la vista, necesitamos sin duda entonces comer de Yeshua HaMashiach, que es el que abre los ojos de los ciegos y hace que vean la luz de vida. Y entonces, ¿qué esperamos nosotros para deleitarnos en esta miel de su palabra? ¿No es acaso lo que dice Yeshua? Escucharán mi voz, irán en pos de mí. Si escuchamos su voz, escuchamos esta palabra, vamos en pos de Él. Corramos entonces, porque es el único que puede mostrarnos lo secreto, que puede abrir los ojos y hacer que nuestros ojos sean luminosos, como en aquel tiempo le dio vista a los ciegos. Hoy en este día, la luz que es el Mesías está abriendo los ojos de aquellos que están buscando en lo profundo de los lugares santos. Manifiesta aquello secreto y oculto, y entonces conocerán al Eterno Elohim. Los ojos expresan lo profundo de nuestro ser. Vamos a leer un texto, está en Hidgalut. Este texto de Apocalipsis, capítulo 4, nos narra esta visión que tiene Yohanan

Estamos en el capítulo 4. El versículo 1 dice: después tuve una visión. He aquí que una puerta estaba abierta en Hashamaín, y aquella voz que había oído antes como voz de trompeta que hablara conmigo me decía: sube acá que te voy a enseñar lo que ha de suceder después. Recordemos por un momento, ¿quién es la puerta? Yeshua. Él es la puerta del rebaño. Esta puerta estaba abierta en Hashamaín. Hashamaín es el trono de Adonai. ¿Quién es ese trono de Adonai? Es Yeshua. Y aquella voz que había escuchado antes, una voz misma que llama al pueblo, esa voz que suena como un estruendo de trompeta, y esta voz que suena gran, gran voz, ese sonido, este shofar, grita fuerte, sonido que se escucha desde lejos. La voz lleva la palabra. ¿Quién es la palabra de Adonai? Yeshua. Todo nos habla de Yeshua HaMashiach.

0: Vamos a leer lo que vio en esta imagen, porque él necesitó llegar a los lugares celestiales para que su ojo observase la maravilla de Adonai. Versículo 6. Delante del trono, como un mar transparente, semejante al cristal. En medio del trono y en torno al trono, cuatro vivientes, llenos de ojos por delante y por detrás. El primer viviente como un león, el segundo viviente como un novillo, el tercer viviente tiene un rostro como de hombre, el cuarto viviente como un águila en vuelo. Los cuatro vivientes tiene cada uno seis alas, están llenos de ojos todo alrededor y por dentro, y repiten sin descanso día y noche: santo, santo, santo, Señor Elohim, todopoderoso, aquel que era, que es y que ha de venir. Amén. Esta visión de la imagen del trono de león nos habla de los vivientes. Los vivientes tienen una característica, tienen vida. ¿Quién es la vida? Yeshua HaMashiach, Él es la vida. Ellos son uno con el mar de cristal. El mar de cristal nos representa una naturaleza interesante. Primero, anotar, ¿cómo se obtiene el cristal? El cristal se obtiene tomando la arena y poniéndole a gran calor en fuego. Se unifica, se hace un solo elemento. Los muchos granos de arena se vuelven un solo cristal. La promesa que hace el Eterno con Abraham: tu simiente será como los granos de la arena. Si nosotros somos esos granos de arena, tendremos que pasar entonces por el fuego. ¿Qué es el fuego? Es la gloria de Adonai, su prueba y su juicio. Cuando nosotros estamos en este fuego, estos muchos granos de arena, se convierten en un solo elemento de cristal. Dejamos pasar la luz, nos volvemos transparentes, por cuanto nuestro ego deja y manifiesta la luz del Mesías. El cristal tiene por naturaleza dejar que la luz fluya con toda libertad en su naturaleza. Cuando nosotros seamos unidos en un solo pueblo, en un solo cuerpo, en Mashiach, en Adonai, seremos como este mar de cristal y fuego. Un mar de cristal y fuego que deja fluir, que deja que la luz se manifieste. Esto es lo que rodea el trono, su pueblo, que es uno en Mashiach y en el fuego, que es la gloria de Adonai. Este cristal que rodea el templo genera sobre ellos, que son uno con él, los cuatro vivientes. Estos cuatro vivientes representan a los santos vencedores, los hombres y mujeres que, siendo uno con el pueblo y con este mar de cristal, se elevan para formar cuatro expresiones distintas. ¿Notaron que estaban llenos de ojos? Porque los testigos, los santos vencedores, solamente pueden contemplar la naturaleza de Adonai con su propio ojo. Tienen que ser testigos de su naturaleza y de su grandeza. El ojo representa el conocimiento, representa cada uno de nosotros. El conocimiento que tenemos de Él, de su naturaleza y de su realidad, porque estamos cerca, rodeando el trono. Si nosotros somos esos testigos, somos testigos visuales, estamos viendo su grandeza, estamos viendo su poder, porque ya no tenemos tierra ni carne que impida que veamos la luz, que es Yeshua HaMashiach. Estos testigos, observen cómo dice en el versículo 6, estos cuatro seres vivientes llenos de ojos por delante y por detrás y por dentro. ¿Cómo puede saber que tiene ojos por dentro? Porque son transparentes. Solamente el ser transparente puedes observar lo que hay por fuera, por adentro, por detrás. Los santos vencedores son transparentes porque dejan que la luz del Mesías brille a través de ellos. Si ellos están de día y de noche diciendo: Santo, Santo, Santo es el Señor, Elohim Todopoderoso, el que era, el que es y el que ha de venir, es porque en el Halel ellos están experimentando entonces el triunfo. En esta alabanza están clamando al Santo y el Santo les está manifestando, revelando, dando a conocer aquello que ignoran, y entonces ocupan los ojos para ver estos grandes secretos de Adonai. El Poderoso de Israel necesita, esto sí lo necesita Él, que creamos para que seamos parte de su rebaño, que clamemos para que Él manifieste su grandeza. Y de esta manera, en el momento que creemos, que clamamos, que Él manifiesta su voz, nos hacemos testigos. Y en la medida que somos testigos, nos llenamos de ojos por las experiencias que hemos tenido de Él. Y entonces la luz del Mesías nos manifiesta lo secreto. Nos transformamos entonces en conocedores de su grandeza y su realidad. Seremos santos vencedores, que es el llamado máximo que tenemos para habitar siempre rodeando el trono de Adonai, diciéndole siempre: Santo, Santo, Santo. Queremos un pueblo santo de testigos vencedores, que no tapen sus ojos con la carne ni con la religión. Bendito es tu nombre, Señor, poderoso, eterno. Clamamos en esta tarde a tu nombre, porque creemos en tu grandeza, en tu deidad, en tu poder. Establece en medio de tu pueblo, Señor, la alegría de tu espíritu y de tu rúa. Permite que seamos testigos de la luz de tu rostro.
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Aleluya. Gloria a Dios. Gracias, Señor. Oh, gloria a Dios. Aleluya.

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gran evento se prepara. Una guerra y una celebración de boda tendrá lugar en su momento. Pronto, pero aún no, es la palabra que el centinela da en medio de la neblina de la noche. Él puede percibir un gran resplandor en el horizonte preparándose para avanzar. ¡Despertad, vosotros que dormís! Él llama, ¡venid! ¡Venid!

levantaos, brillad, porque la luz ha venido y la gloria del Señor se levanta sobre vosotros. Esperad por el Señor.

Señor, eterno Elohim, escuchamos tu nombre, escuchamos tu